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0: 8:22.
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0: 8:44.
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0: 9:15.
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0: De justicia. Amplía detalles, Dervis Marchán Pérez, con apoyo de Unión Radio.
1: El próximo viernes iniciará la convocatoria para que los interesados en ser magistrados consignen los documentos y cumplan con los requisitos que establece la ley orgánica del Tribunal Supremo de Justicia. Entre las condiciones destaca la obligatoriedad de haber ejercido la abogacía durante un mínimo de 15 años y ser venezolano. Giuseppe Alessandrello, presidente del Comité de Postulaciones Judiciales.
2: Tenemos 8 magistrados que se jubilaron y tomando en cuenta la reforma de la ley que eleva a 32 magistrados, hay 12 cargos más vacantes. Entonces, en los magistrados que van a concursar serían 20 magistrados.
1: El Comité de Postulaciones Judiciales también escogerá al inspector de tribunales y al director de la Escuela de la Magistratura. Este miércoles, la instancia quedó formalmente instalada. La presidencia estará a cargo del diputado Giuseppe Alessandrello y la vicepresidencia quedó bajo la responsabilidad del diputado Pablo Pérez. En la primera reunión se avanzó en lo relativo al baremo que servirá de base para analizar las postulaciones de los aspirantes a ser magistrados del Tribunal Supremo de Justicia. Derlis Marchán Pérez, Unión Radio.
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5: 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De repente sin querer me enamora.
4: La canción Sin Querer aborda la historia de un amor a primera vista y la sorpresa que conlleva enamorarse de manera inesperada.
6: ¿Por qué será que no te apartas de mi mente? No más te he visto un par de veces y nuestro encuentro fue tan corto.
4: Por este sentimiento instantáneo que él siente, se confunde y asombra. Es que apenas la conoció y ya no sale de su pensamiento.
6: Claro que existe química enamoradiza, solo estoy enamorado.
4: Este hecho demuestra cómo un encuentro breve puede desencadenar un amor intenso y descontrolado. La repetición del coro, de repente sin querer me he enamorado, enfatiza la espontaneidad de estos sentimientos y cómo el amor puede surgir sin buscarlo. Y todo en este tema Sin Querer de Bacano, lanzado en 2003. Soy Richard Alexander Lameda.
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0: 9:56.
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0: Presidente Freddy Ñáñez hizo una visita al Parque Zoológico y Botánico Paradida en Barquisimeto, donde expuso su rechazo a la explotación del carbón en el semiárido larense, asegurando que su visita obedece a escuchar planteamientos sobre este tema por parte de movimientos ambientalistas de la zona.
1: Y con el gobierno regional y los gobiernos municipales, además de las comunidades, construir políticas que conserven los ecosistemas y que además permitan a las poblaciones construir economías verdaderamente sustentables. Sabemos que la explotación del carbón en el semiárido no solamente constituye un ecocidio, sino que además es un mal negocio, porque es un negocio que no tiene futuro. No estás aprovechando la biomasa que estás sembrando, estás aprovechándote de un ecosistema frágil que no tiene cómo regenerarse al ritmo de su explotación.
0: Dijo que se harán evaluaciones para una futura reforestación en lugares donde la explotación del carbón ha afectado el semiárido en zonas vulnerables cercanas a fuentes hidrográficas.
1: Y la reforestación va a ir priorizando las fuentes hidrográficas, priorizando aquellas zonas que han sido deforestadas y priorizando, por supuesto, los ecosistemas que están ahorita en peligro por la explotación.
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0: 10:40.
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0: Podcast han sido liberados desde lunes. Más de detalles con Jonathan Cárdenas apoyándonos Unión Radio.
1: 22 hombres y 2 mujeres forman parte del grupo de liberados desde el 18 de mayo, detalló el vicepresidente del Foro Penal, Gonzalo.

0: en regresar a sus casas fueron Luis Molina, Erasmo Bolívar y Héctor Robain, exfuncionarios de la Policía Metropolitana, culpados de los homicidios a manifestantes en Puente Llaguno el 11 de abril de 2002. Más de 23 años permanecieron en el Centro Penitenciario Fénix del Estado Lara. Otros 17 hombres vinculados al caso Petróleos de Venezuela salieron del Centro Penitenciario Yari. A la lista se sumó la licenciada en Educación Meris Torres, privada de libertad desde el 20 de septiembre de 2025 en el Instituto Nacional de Orientación Femenina en Los Teques, Estado Miranda. Desde el Comité por la Libertad de Presos Políticos confirmaron la excarcelación de la adolescente de 16 años, Samantha Hernández, detenida desde el 19 de noviembre de 2025 en la entidad de atención de Antímano en la capital, y la liberación del empresario Antonio Martínez en Maturín, Estado Monagas. Jonathan Cárdenas, Unión Radio.
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0: 11:51.
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0: 11:56.
1: A continuación, desde lo más alto de nuestro país, las gloriosas notas de nuestro himno nacional. Gloria al bravo pueblo. Letra, Vicente Salia, y música de Juan José Landaeta.

0: 11:59.
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2: Sensación informa. Autoridades se lo dan con el paradero de tres pescadores de La Guaira desaparecidos en alta mar. Orlen Fracamaya reportando.

0: situaciones que se cuentan, te pedimos a Dios que estén vivos. Pero la situación, como si yo tuve 2 días buscándolo, imagínate como ellos tienen 7 días a la deriva, deshidratado, el sol. Bueno, aquí esperando respuesta, pues, supuestamente formó una información que de noche visualizaron algo con la costa entre Aruba y San Juan de los Cayos. Si estamos esperando esa información, un buque que iba navegando hacia esa zona.
1: Los familiares siguen aferrados a su fe de hallarlos sanos y salvos, por lo que piden también a otros pescadores sumarse a las labores de búsqueda. Desde el Litoral Central, Orlezana Maya, Unión Radio.
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0: 12:39.
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0: 1:33.
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0: 2 y 7 minutos.
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0: 2:55.
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0: 3:16.
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2: Caminaba

0: 3:38.
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0: 3:57.
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0: 4:07.
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0: 4:30.
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0: La hora. 4:32.
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0: 4:52.
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0: 5:02.
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0: 5:15.
1: La hora.
0: 5:15.
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0: 5:15.

0: 5:18.
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0: 5:28.
1: 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Al menos 25 presos por razones políticas han sido liberados desde lunes. Más detalles con Jonathan Cárdenas apoyándonos Unión Radio.
2: 22 hombres y 2 mujeres forman parte del grupo de liberados desde el 18 de mayo, detalló el vicepresidente del Foro Penal Gonzalo Gimión. Los últimos en regresar a sus casas fueron Luis Molina, Erasmo Bolívar y Héctor Robain, exfuncionarios de la Policía Metropolitana, culpados de los homicidios a manifestantes en Puente Yaguno el 11 de abril de 2002. Más de 23 años permanecieron en el centro penitenciario Fénix del estado Lara. Otros 17 hombres vinculados al caso Petróleos de Venezuela salieron del centro penitenciario Yare. A la lista se sumó la licenciada en educación Meris Torres, privada de libertad desde el 20 de septiembre de 2025 en el Instituto Nacional de Orientación Femenina en Los Teques, estado Miranda. Desde el Comité por la Libertad de Presos Políticos confirmaron la excarcelación de la adolescente de 16 años, Samantha Hernández, detenida desde el 19 de noviembre de 2025 en la entidad de atención de Antímano en la capital, y la liberación del empresario Antonio Martínez en Maturín, estado Monagas. Jonathan Cárdenas, Unión Radio.
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4: Muy, pero muy buenas tengan todos ustedes, mis queridos amigos redes oyentes, que le habla tu gran amiga de hoy, de mañana y de siempre, Isis de la Luz. Aquí estamos en este importante programa, un programa de bendición, un programa de victoria, que es para todos ustedes. Sean bienvenidos a este su espacio, una luz a tu vida, la luz a nuevos senderos, a nuevas oportunidades que les doy a todas aquellas personas que quieran cambio a su vida. Así que sean todos bienvenidos a un programa que es hecho y realizado con mucho amor. Un programa que no es cualquier programa, porque viene de parte de Dios. Un programa que realizo para que Dios los bendiga a todos ustedes y que a partir de este momento Dios bendiga tu vida y te dé la luz de seguir adelante, y que a pesar de cualquier obstáculo que usted tenga, sean problemas en su casa, en sus tierras, mala suerte, mala racha, problemas con su siembra o con los animales, enemigos ocultos, problemas con hijos rebeldes que están metidos en droga, en alcohol, malas juntas, malos vecinos, problemas en ventas de tierra, de casa, aquí Isis de la Luz, quien te habla, te puede ayudar en cualquier aspecto o problema de tu vida, e incluso a también problemas de amor, ese amor que está intransmitente, ese amor que va y viene, ese amor que se ha ido sin explicación. En tu hogar hay peleas, en tu hogar hay desdicha económica, no hay prosperidad ni para ti ni para tus hijos, aquí, amigos del alma, recuérdate que yo estaré para brindarte la ayuda necesaria. Por eso, a partir de este momento, toda aquella persona que desee llamar, puedes llamar al 0424-512-6381 o si no, al 0422-869-8800. Esos son dos números de teléfono que están activos para servirte, activo para ayudarte, activo para que usted realmente tenga una solución. Por eso, amigos del alma, todo estancamiento que usted tenga en su vida, tu vida está en pausa, el amor está en pausa, la salud está en pausa. Recuérdate que estaré aquí dándote soluciones para darte la oportunidad de que usted tenga cambios. Y los cambios también vienen de parte de ustedes, que realmente los quieran, que tengan fe, que tengan perseverancia a cualquier situación por la cual usted pueda estar pasando. Aquí estamos también sanando, estamos devolviéndote la salud a esos órganos que están en envejecimiento, a esos órganos que también están en pausa, a esos órganos que lamentablemente no está realizando el mecanismo que necesita tu cuerpo para que usted goce de una buena salud. Recuérdate, amigo, que aquí tu amiga Isis de la Luz es médico naturista, naturista. ¿Ok? Soy parapsicóloga mentalista de la ciencia oculta, donde tenemos grandes brigadas de la salud, donde estamos para recuperarte ese cuerpo que está mal, que está marchito, a ese cuerpo que cree no tener solución, a esa enfermedad que has conllevado durante mucho tiempo con problemas de salud, esas personas que sufren de diabetes, esas personas que sufren de ovarios poliquísticos, a esa persona que sufre de problemas de mala circulación, personas que sufran de nervios, tiroides, de colon, de diabetes, retención de líquido, de venas varicosas, cancerosas, que tengan 20 o 30 años padeciendo por dentro o por fuera, esas venas que están preinfartadas. Aquí le doy vitalidad al problema de tu salud. Tensión ocular, personas que tengan desprendimiento de la retina, pérdida de la memoria, caída del cabello, problemas en tus rodillas, el sistema nervioso descentralizado, el hombre que sufre de la próstata, impotencia, eyaculación precoz, hígado graso, orine fuerte, colores extraños, ácido úrico, cirrosis hepática, estreñimiento, vientre inflamado, gases, flatulencia, inflamación en los ovarios, artritis, arteriosclerosis, cansancio en las piernas. ¿Sufre usted de pie diabético? ¿Sufre usted de problemas hormonales? Recuérdate que con tu fe y tu perseverancia todos podemos salir adelante. Recuérdate que tu constancia y fe es el que todo lo puede. Toda aquella persona que desee tener cambios en la parte de la salud, aquí estamos cambiándote tu salud. El que quiere puede. No permitas que nadie te minimice. Sal adelante con Dios a todo lo alto, porque lo más importante es sumar en la vida. Hay cosas donde usted ayuda, pero nadie está para usted. Y ahí es donde hay que impulsarse a salir a flote. Amigos, son muchas las personas que están enfermas, muchas las personas que están padeciendo momentos difíciles. Por eso les digo hoy, a través de la medicina natural, usted se puede curar. A través de tu fe, podemos hacer velaciones de sanación a ese cuerpo que no está bien. a esa persona que trata de evolucionar en la parte de la salud, siente estancamiento, recuérdate que aquí he llegado con mis medicinas natural que no le encuentran a la vuelta de la esquina. Son medicinas de gran poder, plantas, tallos, raíces, aceites de animales, minerales, zumo de plantas, que muchas plantas, muchos tallos, raíces y aceites de animales vienen de otras Amazonas fuera de nuestro país, donde le hemos hecho estudio y hemos logrado éxito. ¿Por qué? Porque aquí Isis de la Luz no cura con pañitos de agua tibia. Aquí realmente sanamos y le damos punto y final a tu problema de salud. Hay muchas personas que me han preguntado por el remedio estrella. Yo tengo un remedio estrella que es traído de África, no es cualquier remedio. Este sirve como un repotenciador sexual, le sirve al hombre, le sirve a la mujer, es un reconstituyente general llamado macho salvaje. Esto es lo que contiene y es elaborado a través del extracto del órgano de la médula del toro africano, del búfalo africano, de la cabra salvaje africana, de los embriones de pato africano y de la planta conocida con el nombre de gallo cantante. Claro que contiene alto contenido de afrodisíaco y ferormona. Este remedio es un reconstituyente general. Es muy completo y le digo remedio estrella porque es un remedio con alto poder que elimina las células cancerinas. Y también ayuda a desinflamar la próstata, como también ayuda a proteger la próstata para que usted deje también de padecer de eyaculación precoz e impotencia sexual. Entre otras enfermedades sirve para aquellas personas que sufren de problemas también en la vista, de mala circulación, y que recuerden que así como tengo este remedio, tengo muchos remedios que es para la persona indicada y para lo que usted necesita. Nuestros remedios le solucionan la enfermedad que usted esté padeciendo y rejuvenece cada uno de sus órganos, devolviéndole el buen funcionamiento a ese órgano que no funciona en total. Así que amigos, si usted tiene problemas del colon, del hígado, del riñón, de los ovarios poliquísticos, quiere limpiar su útero, quiere limpiar sus trompas, necesitas un oxigenante cerebral, un oxigenante de la sangre, recuérdate que nuestros remedios te van a ayudar, te van a desprender de toda enfermedad. Así que si usted sufre también de problemas de gastritis, problemas de úlcera, también van a tener solución y sanación. Aquí me están escribiendo de Tintorero, me dice: profesora, siempre le escucho, Dios me la bendiga. También de Agua Viva, vía Carora, amén, amén. Muchas personas del Tocuyo, de Sabana de Parra, de Siquisique, Urachiche, Nirgua, personas que están presentes en nuestro programa, y muchas personas que también han venido, como la señora Gladys, que me está escuchando. Ella es de los lados del Tocuyo y me dice: profesora, después que yo fui a su consultorio, mi vida cambió. Tenía problemas de ácido úrico, tenía problemas de calambre en las piernas, en la espalda, y también me daban muchas palpitaciones en el pecho. Y gracias a usted, mi vida cambió. Amén, amén. A la señora María también, que desde aquí le mando muchas bendiciones. La señora María confió mucho en nuestros tratamientos, pero lo de ella también era que había parte mala. Había una parte negativa que no la dejaba ella ni ver, ni la dejaba caminar, o sea, la tenían amarrada en todos los aspectos. Y gracias a Dios, ella pudo venir y solucionar su problema de salud. Ella es de los lados de Agua Grande, una persona que realmente dio de lo mejor de ella para salir de esas terribles enfermedades que le habían echado. La señora Mónica Enríquez, también le doy un gran saludo. muchas bendiciones. Ella es de los lados de Sanare. Ella es una persona que trabaja sus manos, pero fuertemente en las tierras, donde ella tiene sus tierritas de café. Ella nada le echaba hacia adelante, vivía también enferma con las retenciones de líquido, con dolores de las articulaciones, y lamentablemente era que había agarrado un daño, una malevolencia, y le tenía la vida realmente cuadrito. Por eso, amigos del alma, les dice hoy tu amiga Isis de la Luz, date una oportunidad de tener sanación a tu cuerpo. Date tú la oportunidad de tener una buena consulta para que usted evolucione. Si muchas personas han consultado de México, de España, de Colombia, personas fuera de Venezuela, y usted que está cerca no va a poder, no se sienta usted cansado, no se sienta usted limitado. 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

0: 5:57.
1: A continuación, desde lo más alto de nuestro país, las gloriosas notas de nuestro himno nacional. Gloria al bravo pueblo. Letra, Vicente Salia y música de Juan José.

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1: Funcionarios adscritos a la Dirección de Investigaciones de la Policía Internacional Interpol lograron la detención del ciudadano venezolano de 34 años de edad, identificado como el médico que había practicado una intervención quirúrgica en el marco del caso de Yulixa Tolosa.

0: forzada y omisión de socorro. Con esta aprehensión ya son 3 los ciudadanos venezolanos capturados en relación con este caso, siendo el detenido el médico que practicó la operación de la víctima. Desde el estado Aragua, Carmen Elisa Pecorelli, Unión Radio.
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4: La hora. 6:08.
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0: 6:15.
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2: 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Capturan a un presunto abusador sexual en La Guaira. Mayor información con la periodista Lisaura Fuentes.
3: Al ser acusado de cometer actos lascivos contra adolescentes que presuntamente captaba en las afueras de unidades educativas en zonas de La Guaira, detuvieron a un hombre identificado como Luis Ernesto Pérez, de 49 años.
4: Se manejó la información inicial que ante el Servicio de Investigación Penal CIP de la Policía de La Guaira recibieron denuncias sobre que habían avistado en varias ocasiones una camioneta de color verde en alrededores de unidad educativa en la zona de Matuto, también en liceos de Caraballeda. En medio de las averiguaciones, funcionarios de la Brigada de Respuesta Inmediata de la Policía de la entidad capturaron al conductor del vehículo identificado como Luis Ernesto Pérez, de 49 años. El hombre fue acusado de captar a las menores de edad de entre 13 a 15 años en los alrededores de liceos en la región.

0: actos lascivos en contra de menores de edad.
1: Presentes para ustedes en el fragor de la noticia, Lisaura Fuentes.
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0: 6:30.
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2: 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Autoridades se lo dan con el paradero de tres pescadores de La Guaira desaparecidos en alta mar. Orlin Frank Amaya reportando con apoyo de Uriol.

0: A mí, para las cuestiones que se cuentan, te pedimos a Dios que estén vivos. Pero la situación, como si yo estuve 2 días buscándolo, imagínate como ellos que tienen 7 días a la deriva, deshidratado, el sol. Bueno, aquí esperando respuesta, pues supuestamente como una información que de noche visualizaron algo por la costa entre Aruba y San Juan de los Cayos. Si estamos esperando esa información, un buque que iba navegando hacia esa zona.
1: Los familiares siguen aferrados a su fe de hallarlos sanos y salvos, por lo que piden también a otros pescadores sumarse a las labores de búsqueda. Desde el litoral central, por Lezo Namaya, Unión Radio.
2: 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En 1764 se funda la ciudad de Angostura, hoy Ciudad Bolívar. En 1863, Antonio Guzmán Blanco y Pedro José Rojas ratifican el tratado definitivo del cese de la guerra de los 5 años, conocido como Convenio de Coche. Con este tratado terminó la dictadura de José Antonio Páez y este sale al que sería su último exilio. 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
3: Gerencia tributaria estratégica y protección patrimonial. Llegar a la meta en los negocios no se trata de tomar atajos, sino de dominar el terreno con técnica impecable. En un entorno fiscal dinámico, la improvisación es el riesgo más costoso que puede correr una empresa. La gerencia tributaria moderna va mucho más allá de cumplir con entes reguladores. Se trata de diseñar estrategias que protejan el flujo de caja, asegurando escudos fiscales a través del cumplimiento normativo y la continuidad del negocio, construyendo una reputación que hable por ti. Frente a este desafío, el conocimiento del marco legal y la precisión técnica son las herramientas principales para identificar oportunidades de optimización, evitando sanciones y sobrecostos que comprometan tu patrimonio. La planificación fiscal es inteligencia aplicada a las buenas prácticas que genera seguridad frente a terceros. La solvencia no es solo un número, es la paz de que la casa está en orden. La nueva Venezuela se construye con organizaciones íntegras que inspiran confianza y atraen las mejores oportunidades para avanzar.
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0: 6:57.
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0: Paradoja del Tribunal Supremo de Justicia. Amplía detalles, Dervis Marchán Pérez, con apoyo de Unión Radio.
1: El próximo viernes iniciará la convocatoria para que los interesados en ser magistrados consignen los documentos y cumplan con los requisitos que establece la Ley Orgánica del Tribunal Supremo de Justicia. Entre las condiciones destaca la obligatoriedad de haber ejercido la abogacía durante un mínimo de 15 años y ser venezolano. Giuseppe Alessandrello, presidente del Comité de Postulaciones Judiciales.
2: Tenemos 8 magistrados que se jubilaron y tomando en cuenta la reforma de la ley que eleva a 32 magistrados, hay 12 cargos más vacantes. Entonces, en los magistrados que van a concursar serían 20 magistrados.
1: El Comité de Postulaciones Judiciales también escogerá al inspector de tribunales y al director de la Escuela de la Magistratura. Este miércoles, la instancia quedó formalmente instalada. La presidencia estará a cargo del diputado Giuseppe Alessandrello y la vicepresidencia quedó bajo la responsabilidad del diputado Pablo Pérez. En la primera reunión se avanzó en lo relativo al baremo que servirá

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En 1764 se funda la ciudad de Angostura, hoy Ciudad Bolívar. En 1863, Antonio Guzmán Blanco y Pedro José Rojas ratifican el tratado definitivo del cese de la Guerra de los Cinco Años, conocido como Convenio de Coche. Con este tratado terminó la dictadura de José Antonio Páez y este sale al que sería su último exilio. 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
0: Caroleño Humberto José Madrid muere en tragedia en Perú.
1: Desde Barquisimeto, Asamblea de Consejo Comercio pone la lupa sobre la crisis eléctrica en 9 estados del país.
0: Sin cola, la noche de este jueves en la estación de servicio 5 de julio.
1: Secretario de Estado de Estados Unidos, Marco Rubio, asegura que presidente encargada Delcy Rodríguez viajará a la India en busca de acuerdos petroleros.
0: Un trabajador casi pierde el brazo izquierdo tras quedarle atrapado en una soldadora en una panadería en la avenida 14 de febrero de Carora.
1: Empresas internacionales trabajarán en la recuperación del sistema eléctrico nacional.
0: Y será ampliado el Parque Nacional Terepaima y del Estado Lara tras avistamiento de osa frontino con sus crías, anuncia la presidenta encargada Delcy Rodríguez.
1: Dos aeronaves sobrevolarán Caracas y aterrizarán en la embajada de los Estados Unidos bajo supervisión nacional y apoyo de la Cruz Roja.
0: Un muerto y una lesionada en colisión entre moto y carro en Buchimacoa, Estado Falcón.
1: Detenidos una mujer y su sobrino por arrastrar a una dama desde el carro en marcha en Punta Cardón, Estado Falcón.
0: Cayó en La Gaña por robo a mano armada en Valencia, Estado Carabobo.
1: Privado de libertad, sujeto que intentó usar sexualmente de un adolescente en Yaracuy.
0: Localiza cuerpo de joven desaparecido por inmersión en playa Palmasola de Morón, Estado Carabobo.
1: Gobierno nacional evalúa escenarios para mejorar los ingresos del sector universitario.
0: Capturan en La Guaira a mujer solicitada por las autoridades de Francia por caso de droga.
1: Producción nacional de maíz solo abarca el 50% de la demanda actual.
0: Caso Yulixa Tolosa sigue avanzando y hay 5 detenidos.
1: Anuncian ampliación del Parque Nacional Terepaima.
0: Y Venezuela autoriza a Estados Unidos a realizar simulacro de evacuación mañana sábado.
1: 145 venezolanos retornaron al país con vuelta a la patria.
0: Panamá repatriará migrantes venezolanos hoy viernes.
1: Niña de 10 años intentó quitarse la vida tras ser abusada.
0: Operativo Iguárico culmina con la muerte de 2 miembros del Tren del Llano.
1: Mujer es detenida en Mérida tras atacar con arma blanca a su hijo de 4 años.
0: Variabilidad del clima es uno de los mayores desafíos para cañicultores.
1: Papa León recibió acreditación para su inminente viaje a España.
0: Mujer recibe 100 latigazos públicos por tener sexo fuera del matrimonio en Indonesia.
1: India y Unión Africana posponen cumbre por un brote de ébola.
0: Donald Trump asegura tener control total del estrecho de Hormuz. Y en materia de deportes,
1: Cristiano Ronaldo es campeón en Arabia Saudita.
0: Alemania ya está lista para el mundial de sus convocados.
1: Tigres de Aragua ratifican la salida de Ossi Guillén.
0: Y la FIFA ha sorteado los mundiales sub-17. El espectáculo y farándula.
1: Karol G dará concierto en Buenos Aires en 2027.
0: Liberan al estilista venezolano Giovanni Laguna tras ser acusado de agresión a una ex Miss.
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0: 717.
1: 717.
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0: Alexander casi pierde su mano izquierda tras quedar atrapado en una máquina de una panadería en Carora.
1: En una rápida y precisa intervención, comisiones de rescate del cuerpo de bomberos del municipio de Torres lograron liberar a este ciudadano que resultó atrapado en una máquina de procesamiento de masa en un establecimiento comercial dentro del centro de Carora.
0: El incidente tomó lugar en las instalaciones de la panadería La Andina, ubicada en la avenida 14 de febrero entre las calles Sol de Oriente y Contreras, cerca del cementerio municipal caroreño.
1: Al recibir el reporte de emergencia, los efectivos se desplazaron al sitio constatando que un operario presentaba su miembro superior izquierdo aprisionado en una máquina de tipo sobadora mientras realizaba sus labores habituales.
0: Dada la complejidad del evento y el riesgo de lesiones mayores, el equipo de rescate de los bomberos implementó protocolos de seguridad y procedió a ejecutar maniobras de liberación mediante el uso de herramientas manuales especializadas.
1: Tras varios minutos de labores técnicas, los bomberos lograron extraer la extremidad del trabajador.
0: Una vez liberado, el personal paramédico de la institución bomberil brindó al paciente el soporte básico de vida y los primeros auxilios necesarios para estabilizarlo dentro de la panadería.
1: Posteriormente lo trasladaron en una unidad de la institución hasta un centro clínico privado de la ciudad para evaluar una evaluación traumatológica exhaustiva y tratamiento médico especializado.
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1: 718.
0: Caroreño identificado como Humberto José Madrid, con residencia en el sector El Yabal, al oeste de Carora, trabajaba como prestador de servicios de delivery en Perú, para así ayudar y mantener a sus hijos aquí en Carora, que trabajaba como repartidor de delivery y perdió la vida durante la madrugada al verse involucrado en un accidente de tránsito con un combi informal en el distrito de San Borja, en Perú.
1: Este hecho ocurrió en la cuadra 7 de la avenida Primavera y viene siendo investigado por la Policía Nacional del Perú, ya que realiza diligencias correspondientes para esclarecer las causas del choque.
0: Este repartidor de delivery ha muerto atropellado. De acuerdo con información que ha recabado Sensación en las últimas horas, la combi cubría la ruta desde la provincia constitucional del Callao hasta el distrito de Surco y se desplazaba presuntamente a exceso de velocidad en dirección de este a oeste. Y el vehículo infringió, según las autoridades, las reglas de tránsito al cruzar el semáforo cuando este se encontraba en luz ámbar.
1: En este momento, el conductor de la combi no se habría percatado de la presencia de la motocicleta que se encontraba en la berma central intentando cruzar en sentido contrario hacia la avenida Velasco Astete.
0: Esta situación originó el impacto contra la parte del parabrisas del crúster, provocando que el motociclista terminara tendido sobre el pavimento y perdiera la vida.
1: Sensación informe.
0: 720. Sin cola. Se ha observado alrededores de la estación de servicio 5 de julio en la avenida 14 de febrero de Carora la noche de este jueves.
1: Es un hecho que expresa en sí mismo la aparente normalización para el llenado de combustible en Carora y la desaparición de las largas filas de carros de un día para otro, que en lugar de ayudar entorpecía la prestación del servicio y activó la reaparición de los llamados pachaqueros revendiendo la gasolina hasta en $2.
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1: 721.
0: 721.
1: Durante la 56ª Asamblea Nacional de Consecomercio en Barquisimeto, empresarios y comerciantes han coincidido en la urgente necesidad de abordar servicios públicos, haciendo especial énfasis en el sistema eléctrico debido a los constantes racionamientos que limitan la operatividad en diversas regiones del país.
0: José Gregorio Rodríguez, el presidente de la institución, señaló que al menos 9 estados de Venezuela se ven severamente afectados por las fallas recurrentes, como lo son Aragua, Carabobo, Falcón, Zulia, Trujillo, Yaracuy, Mérida, Táchira y Lara.
1: No significa que el resto de los estados, incluida Caracas, no existan suspensiones del servicio, porque también ocurren. Sin embargo, en estas 9 entidades la crisis es mucho más aguda.
0: Según nuestros técnicos, esto guarda estrecha relación con el funcionamiento restringido de las plantas termoeléctricas encargadas de complementar el suministro de energía en el occidente del país, explicó Rodríguez.
1: Ante este panorama, subrayó la necesidad de que el Estado facilite créditos a bodegas, pequeños abastos, farmacias y comercios en sectores populares que no cuentan con la capacidad financiera para adquirir un generador eléctrico.
0: Es imperativo ofrecerles créditos blandos con condiciones excepcionales, considerando que esta crisis no se resolverá en el corto plazo, argumentó el dirigente gremial.
1: El presidente del Consejo de Comercio planteó una estrategia a largo plazo para la recuperación del sistema eléctrico nacional y es destinar más del 80% de los derechos especiales que tiene Venezuela pendientes por desembolsar ante el Fondo Monetario Internacional para este fin.
0: Detalló la viabilidad financiera de su propuesta a su juicio si se dispone de aproximadamente 3.200 a 4.000 millones de dólares de estos fondos. Se podría saldar las deudas pendientes con el Banco Interamericano de Desarrollo y la Corporación Andina de Fomento.
1: Explicó que al negociar el pago de estas obligaciones bajo el compromiso de financiar proyectos eléctricos, el país podría acceder a nuevos créditos por un monto de entre 8.000 y 12.000 millones de dólares.
0: El gremialista enfatizó que este financiamiento debería estar supervisado por organismos internacionales bajo procesos de adjudicación transparentes y competitivos, además, con el fin de garantizar la eficacia y la sostenibilidad de las soluciones propuestas para el sector eléctrico.
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0: 723.
1: 723.
0: La presidenta encargada, Delcy Rodríguez, viajará según en los próximos días a la India en busca de acuerdos petroleros, aseguró el secretario de Estado de Estados Unidos, Marco Rubio, quien también visitará ese país.
1: Antes de abordar el avión para emprender un viaje oficial a Suecia y posteriormente a la India, Rubio declaró a la prensa que el país asiático hay oportunidades con el petróleo venezolano.
0: De hecho, según tengo entendido, la presidenta encargada viajará la próxima semana a la India, así que hay oportunidades, hay mucho por trabajar con la India, aseguró Rubio.
1: La India reactivó la compra de crudo venezolano para reducir su dependencia del petróleo ruso y evitar sanciones comerciales de Washington por obtener hidrocarburos de Rusia.
0: El primer ministro indio, Narendra Modi, mantuvo a principios de un año conversaciones telefónicas con Delcy Rodríguez en la que ambos pactaron profundizar la cooperación energética bilateral ante la necesidad de liquidez del gobierno venezolano.
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0: 724.
1: 724.
0: El ministro de Ecosocialismo, antes del Ministerio del Ambiente, Freddy Ñáñez, hizo una visita al Parque Zoológico y Botánico Bararida en Barquisimeto, donde expuso su rechazo a la explotación del carbón en el semiárido larense, asegurando que su visita obedece a escuchar planteamientos sobre este tema por parte del movimientos ambientalistas de la zona.
3: Y con el gobierno regional y los gobiernos municipales, además de las comunidades, construir políticas que conserven los ecosistemas y que además permitan a las poblaciones construir economías verdaderamente sustentables. Sabemos que la explotación del carbón en el semiárido no solamente constituye un ecocidio, sino que además es un mal negocio, porque es un negocio que no tiene futuro. No estás aprovechando la biomasa que estás sembrando, estás aprovechándote de un ecosistema frágil que no tiene cómo regenerarse al ritmo de su explotación.
0: Dijo que se harán evaluaciones para una futura reforestación en lugares donde la explotación del carbón ha afectado el semiárido en zonas vulnerables cercanas a fuentes hidrográficas.
3: Y la reforestación va a ir priorizando las fuentes hidrográficas, priorizando aquellas zonas que han sido deforestadas y priorizando, por supuesto, los ecosistemas que están ahorita en peligro por la explotación.
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1: 725.
0: Las 725.
1: Empresas internacionales avanzan en los estudios correspondientes a la recuperación del sistema eléctrico nacional.
0: El presidente de Penanchan, Amaru Liendo, destacó que compañías como General Electric y Siemens Energy están comprometidas a contribuir en el proceso.
1: Indicó que la recuperación del sistema eléctrico está siendo analizada desde el punto de vista sostenible y una inversión que derive solo en reparaciones menores.
0: Amaru Liendo, presidente de Penanchan, exaltó el trabajo que lleva a cabo desde General Electric y Siemens Energy.
1: Tienen equipo técnico incluso trabajando en Venezuela, haciendo levantamiento de diagnóstico y estoy seguro que muy pronto vamos a comenzar a ver los cambios en el sistema eléctrico, aseguró Lien.
0: Destacó que las exportaciones de Venezuela hacia los Estados Unidos se incrementaron en 30% en el primer trimestre del año.
1: La renovación de la relación comercial, el intercambio de bienes y servicios relacionados a esta actividad petrolera es lo que está generando un impacto significativo, dijo.
0: Como expectativa para lo que resta de este 2026, Benanchan espera que el Producto Interno Bruto venezolano supere el doble dígito de crecimiento.
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0: 727.
1: 727.
4: Autoridades se lo dan con el paradero de tres pescadores de La Guaira desaparecidos en alta mar. Orlen Frank Amaya, reportando con apoyo de Unión Radio.
5: Alejandro Ortiz, Jairo Mangua y Carlos Alberto Velázquez zarparon de la embarcación Juan Junior 1 junto a dos tripulantes más y a 35 millas del zarpe. La lancha habría tenido fallas por las condiciones climáticas. William Narváez y Kevin Lugo fueron rescatados en las costas del estado Falcón. Sin embargo, aún tres están a la deriva. Familias y amigos piden a las autoridades intensificar la búsqueda por aire para dar con su paradero. Carlos Velázquez, familiar.
6: Para mí, para la cocina que se cuenta, le pedimos a Dios que estén vivos. Pero la situación, como si yo tuve dos días buscándolo, imagínate como ellos que tienen 7 días a la deriva, deshidratado, el sol. Bueno, aquí esperando respuesta, pues supuestamente ellos formó una información que de noche visualizaron algo por las costas entre Aruba y San Juan de los Cayos. Si estamos esperando esa información, un buque que iba navegando hacia esa zona.
5: Los familiares siguen aferrados a su fe de hallarlos sanos y salvos, por lo que piden también a otros pescadores sumarse a las labores de búsqueda. Desde el litoral central, Orlefron Amaya, Unión Radio.
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1: 728.
0: Y con este calor, Alexander, que ya amaneció en Carora, aunque el cielo está seminublado, vamos a hacer contacto con Reidy Zambrano, presidente del Instituto Nacional de Meteorología e Hidrología de la MED, para que nos detalle cómo se va a comportar hoy viernes el clima en Venezuela. Feliz mañana para el país, Reidy.
7: Buenos días para nuestra hermosa Venezuela. Hoy viernes 22 de mayo de 2026, mi mapa de Venezuela tiene nuestra Guayana Esequiba. En horas de la madrugada y la mañana se prevé cielo con nubosidad fragmentada en gran parte del país. Asimismo, mantos nubosos acompañados de precipitaciones de intensidad variable en áreas de nuestra Guayana Esequiba, Delta Macuro, Bolívar, Amazonas, Llanos Centrales y Occidentales. Igualmente, precipitaciones de menor intensidad en centro norte costero, Andes y Zulia. En horas de la tarde y noche se estima un incremento progresivo de la cobertura nubosa con lluvias o chubascos acompañados de actividad eléctrica, siendo más intensos y frecuentes en Bolívar, norte de Amazonas, Apure, Andes y Zulia. No obstante, se prevén lluvias o lloviznas dispersas en nuestra Guayana Esequiba, Delta Macuro, Monagas, Sucre, Anzoátegui, Llanos Centrales y Occidentales. No se descartan precipitaciones aisladas en la región central. Acumulados pluviométricos entre 3 y 70 milímetros con máximos de 100 milímetros en Bolívar, Amazonas y oeste del Zulia. Temperaturas mínimas de 6 grados Celsius en montañas de Mérida y máxima cercana a los 38 grados Celsius en Falcón. Oleaje oscilando entre 1 y 1.5 metros de altura en toda la línea costera del país. Fase lunar un día antes de cuarto creciente. Ubicación de las ondas tropicales, número 5, desplazándose sobre el Océano Atlántico Central Tropical, se estima su llegada a nuestra Guayana Esequiba entre el domingo 24 y lunes 25 de mayo. 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
0: Pero gracias a este reporte climático que nos ofrece Reyes Zambrano desde el INAMED a esta hora de la mañana, Alexander. Al parecer no hay lluvias en las próximas horas para el estado Lara. Sí, este calor que se siente a esta hora cuando son las 7:30.
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0: 7:30.
1: 7:30.
0: Funcionarios de la estación policial parroquial El Socorro detuvieron a un sujeto quien está presuntamente involucrado en el delito de abuso sexual contra su nietastra en la ciudad de Valencia, estado Carabobo.
1: La detención se llevó a cabo luego de que la comisión recibiera una alarmante denuncia por parte del colegio 19 de abril, ubicado en la intersección de la avenida Enrique Tejeda con avenida Juan Vianney, cuando la niña de 10 años, quien en medio de una crisis intentaba atentar contra su vida.
0: Luego de abordar la situación, se conoció que la niña, que estaba a punto de quitarse la vida, había sido víctima de un abuso sexual a manos de un abuelastro, identificado como Arnoldo José Hidalgo Matos, de 68 años.
1: Por tal razón, la comisión policial se desplegó un operativo relámpago en esta zona, logrando ubicar y capturar de manera flagrante al agresor, quien al ser verificado a través del sistema de investigación e información policial se constató que el sujeto se encuentra solicitado y que presenta un amplio prontuario por múltiples registros policiales.
0: La niña fue rápidamente recuperada, puesta a salvo, mientras este abusador, abuelastro de 68 años, quedó tras los calabozos policiales.
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0: 732.
1: 732.
0: Transitar por la carretera panamericana hasta la Mozamareta La Pastora representa un peligro para conductores debido al deterioro de la capa asfáltica.
1: Sin temor a sanción, personas en carros y a pie se tienen a lanzar a bolsa de basura en tramo de la quebrada Carora a la altura del puente de La Lara.
0: En un recorrido realizado por el equipo de Sensación Informa en la ciudad de Barquisimeto se observó normalidad total en las estaciones de servicio, esperándose que en las próximas horas también retorne la normalidad a las estaciones de servicio en Carora.
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0: 733.
1: 733.
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0: 733.
1: 733.
2: 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Con este tratado terminó la dictadura de José Antonio Páez y este sale al que sería su último exilio. 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
1: 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Por cierto, ya el hueco que te impedía llegar hasta allá en la calle Coromoto, cerca del Banco Venezuela, fue reparado.
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1: 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La presidenta encargada Delcy Rodríguez informó que recibió una noticia sobre el avistamiento de una osa frontina con sus dos crías. A partir de este hallazgo, me complace informar la ampliación del Parque Nacional de Lepaima, ubicado en el estado Lara. Una decisión que responde al clamor histórico de movimientos ecologistas en recuerdo de la biodiversidad de nuestra madre tierra, puntualizó la mandataria. Asimismo, indicó que esto fue en el corredor biológico entre los parques nacionales Terepaima y Yacambú, en la Sierra de Lara y el estado Portuguesa, lo que confirma que los bosques venezolanos preservan especies emblemáticas.

0: el oso frontino.
1: Se vio a la osa cargando a su cesna, dándole así como besitos. O sea, simbólicamente hablando, cariño, Alexander. ¿Ah?
0: Cariño.
1: Sí, mucho cariño. Ellas son muy amorosas.
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1: 746.
0: 746.
1: Un sujeto apodado El Lagaña, de 40 años, fue capturado por funcionarios de la policía de Valencia tras cometer un robo a una ciudadana frente al mercado Las Palmas en la avenida Aranzazú, parroquia Miguel Peña.
0: El cuerpo policial señaló que el detenido es presunto azote de la zona dedicado a cometer hurtos y robos en los alrededores del mercado, según denuncias de comerciantes y habitantes del sector.
1: De acuerdo con la información policial, el hombre abordó a la víctima y la amenazó para despojarla de un teléfono celular tipo tablet, y luego intentó huir del lugar, pero fue interceptado por los funcionarios de Polivalencia.
0: En este sentido, durante el procedimiento, los efectivos recuperaron el equipo telefónico perteneciente a la víctima e incautaron el arma blanca que utilizaba para perpetrar el robo.
1: Asimismo, al ser verificado a través del Sistema Integral de Información Policial CIPOL, Lagaña arrojó solicitud por el delito de violencia contra la mujer. Finalmente, el caso quedó a la orden del Ministerio Público.
0: No sé, se sacaron esa Lagaña.
1: Quedó sin Lagaña. 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
0: 7:47.
1: Las 7:47.
0: Tras un despliegue de búsqueda que se prolongó por más de 48 horas, autoridades de seguridad y rescate confirmaron que fue localizado el cuerpo de Freddy Delgado, de 22 años de edad.
1: El joven, que se encontraba de visita y provenía del estado portugués, había sido reportado como desaparecido por inmersión el pasado lunes 18 de mayo.
0: El cuerpo fue ubicado aproximadamente a las 6:30 de la mañana en la desembocadura del río Morón, específicamente en las adyacencias de la empresa Pequiven.
1: La recuperación del cadáver se logró gracias al esfuerzo coordinado de los organismos de rescate que rastrearon la zona costera desde el momento en que se notificó la desaparición de este hombre.
0: El dispositivo de búsqueda estuvo integrado por funcionarios de la Policía Nacional, de Espacios Acuáticos, efectivo de Policarabobo, bomberos y lancheros de la zona, quienes brindaron apoyo crucial para peinar el área marítima y fluvial durante las labores de rastreo.
1: Tras el rescate, el cuerpo y comisiones del 6CPC se presentaron en el lugar para realizar el levantamiento correspondiente y abrir las averiguaciones pertinentes.
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1: Informe. 749.
0: 749.
1: A través de un comunicado, el gobierno nacional informa a la ciudadanía que para mañana sábado 23 de mayo se realizará un simulacro de evacuación aérea en la ciudad de Caracas, solicitado por la Embajada de los Estados Unidos de América.
0: El ejercicio se realiza ante eventuales situaciones médicas o contingencias catastróficas, formando parte de los protocolos regulares de seguridad y protección diplomática.
1: Las coordinaciones generales de la operación han sido canalizadas a través de la Dirección de Protocolo, Inmunidades y Privilegios del Ministerio del Poder Popular para Relaciones Exteriores.
0: Como parte central de este simulacro, dos aeronaves realizarán sobrevuelos controlados sobre la ciudad de Caracas y efectuarán operaciones de aterrizaje directo en las instalaciones de la Embajada de los Estados Unidos de América.
1: Las autoridades buscan informar oportunamente a la población para su debido conocimiento, por lo que se prevé que se escuchen y avisten aeronaves en la zona cercana a la sede diplomática durante el fin de semana, pasando rasando sobre los techos.
0: Este importante despliegue de seguridad ocurre tras la reciente reapertura de las puertas de la embajada estadounidense a finales de marzo, luego de que Estados Unidos y Venezuela restablecieran formalmente sus relaciones bilaterales.
1: Así que si usted, caraqueño, escucha que un avión pasa rozando el techo, no se asuste, es una maniobra de práctica.
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1: 750.
0: 750.
1: Un hecho de violencia conmocionó la comunidad de Ejido, en el estado de Mérida, Alexandre, cuando una mujer de 34 años fue detenida por las autoridades luego de herir con arma blanca a su propio hijo, un niñito, Alexandre, Dios mío, de 4 añitos.
0: Bueno, la captura de esta mujer se produjo en una vivienda del sector Santa Cruz, barrio Aguascalientes, tras un despliegue inmediato de los cuerpos de seguridad.
1: En el operativo participaron funcionarios de la Policía Municipal de Campo Elías, quienes actuaron tras recibir la alerta de vecinos de que esta mujer estaba a punto de matar a puñaladas a su hijito de 4 años.
0: De acuerdo al reporte policial, el niño presentó múltiples heridas por arma blanca, por lo que fue trasladado de urgencia al ambulatorio César Augusto Ruiz, donde recibió atención médica especializada. Su estado de salud se mantiene bajo observación.
1: La mujer fue detenida inmediatamente y está ahora a la orden del Ministerio Público, mientras que el niño se debate entre la vida y la muerte.
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1: 751.
0: 751.
1: Un trágico accidente de tránsito entre una moto y un carro dejó el saldo de una persona fallecida y otra lesionada en la entrada del sector La Tinajita, carretera nacional Falcón Zulia, municipio Buchivacoa, estado Falcón.
0: Funcionarios de Protección Civil acudieron al sitio y trasladaron a los dos lesionados al hospital a María Auxiliadora Muyales de Zafarín. Sin embargo, Daniel Alberto García, de 40 años, conductor de la moto, ingresó sin signos vitales.
1: Junto a García iba de parrillera Rosa Gutiérrez, de 44 años, quien quedó lesionada con un traumatismo torácico abdominal cerrado, fractura de fémur izquierdo y fractura de tibia y peroné.
0: De este caso tuvieron conocimiento los organismos de seguridad.
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0: 752.
1: El ministro para la salud, Carlos Alvarado, y el presidente de la Comisión Panamericana de las Familias, la Libertad de Religión y de Cultos de la Asamblea Nacional, diputado Jorge Arriaza, lideraron una mesa de trabajo técnica orientada a robustecer los planes de protección social dirigidos a las madres en los centros asistenciales del país.
0: La jornada es desarrollada en la sede ministerial. Tuvo como eje central el diseño de estrategias para optimizar la atención médica y humana durante el proceso de gestación, parto y posparto.
1: Durante la selección de planificación institucional, las autoridades coordinaron los mecanismos idóneos para canalizar y dar respuesta oportuna a los requerimientos presentados por los comités de lactancia materna y los diversos movimientos de mujeres organizados en el territorio nacional.
0: Este esfuerzo conjunto busca adecuar los espacios hospitalarios y las salas de atención para ofrecer condiciones dignas y seguras a las familias venezolanas.
1: Mediante este engranaje se pretende consolidar un sistema de acompañamiento integral que garantice el acceso a controles médicos, insumos necesarios y educación asistencial, asegurando el fin del cumplimiento de los derechos de las mujeres y los lactantes en las regiones.
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1: 753.
0: 753.
2: Al menos 25 presos por razones políticas han sido liberados desde lunes. Más detalles con Jonathan Cárdenas, apoyándonos Unión Radio.
3: 22 hombres y 2 mujeres forman parte del grupo de liberados desde el 18 de mayo, detalló el vicepresidente del Foro Penal, Gonzalo Gimió. Los últimos en regresar a sus casas fueron Luis Molina, Erasmo Bolívar y Héctor Robay, exfuncionarios de la Policía Metropolitana, culpados de los homicidios a manifestantes en Puente Llaguno el 11 de abril de 2002. Más de 23 años permanecieron en el centro penitenciario Fénix del estado Lara. Otros 17 hombres vinculados al caso Petróleos de Venezuela salieron del centro penitenciario Yare. A la lista se sumó la licenciada en educación Meris Torres, privada de libertad desde el 20 de septiembre de 2025 en el Instituto Nacional de Orientación Femenina en Los Teques, estado Miranda. Desde el Comité por la Libertad de Presos Políticos confirmaron la excarcelación de la adolescente de 16 años, Samantha Hernández, detenida desde el 19 de noviembre de 2025 en la entidad de atención de Antímano en la capital, y la liberación del empresario Antonio Martínez en Maturín, estado Monagas. Jonathan Cárdenas, Unión Radio.
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0: 755.
1: Una mujer y su sobrino fueron detenidos por el Servicio de Investigación Penal de la Policía de Falcón luego de que una dama fuera arrastrada por un carro en marcha.
0: El hecho violento se registró específicamente en el callejón 11 del sector bicentenario de Punta Cardón, municipio Cariruana, Falcón.
1: De acuerdo con la denuncia interpuesta por la víctima, de joven de 23 años y su pareja, y la tenía sometida, o mejor dicho, sostenida del brazo, cuando su tía arrancó el vehículo y ella fue arrastrada varios metros, causándole lesiones de consideración.
0: La mujer, que conducía el Chevrolet Aveo, tiene 32 años. Ambos fueron solicitados ante la sede policial, donde quedaron detenidos todos residentes de la misma comunidad.
1: El caso fue puesto a la orden del Ministerio Público para que continúe con las investigaciones pertinentes.
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1: 755. Un caso de abuso sexual se registró en el municipio Bolívar del estado Yaracuy, y la víctima es una adolescente de 14 años. Esta fue agredida por parte de un sujeto que la agarró de manera forzosa para intentar abusarla a la fuerza, concretamente en el sector La Lagunita, zona alta de la referida jurisdicción.
0: El sujeto es un hombre de 47 años a quien le fue ratificada la privativa de libertad por el delito de abuso sexual sin penetración en la audiencia de presentación.

0: introdujo de manera forzosa al centro de educación.
1: El agresor comenzó a forcejear con la menor mientras intentaba quitarle la ropa, pero en el momento que él se disponía a bajarle el pantalón, la joven aprovechó para escapar corriendo en dirección a su residencia, donde logró llegar y contarle a la mamá lo que había ocurrido.
0: La madre de la víctima de una vez se dirigió al centro de coordinación policial Bolívar para denunciar la irregularidad y señaló al agresor, pues lo conocen porque reside en la misma zona.
1: Luego de haberlo denunciado, una comisión policial acudió a la comunidad y pudo localizar al aberrado sexual, motivo por el que lo detuvieron, poniéndolo a la orden de la Fiscalía del Ministerio Público del Estado Yaracuy.
0: La víctima presentó lesiones en los brazos, las cuales sufrió cuando forcejaba con el agresor para evitar ser abusada.
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0: 7:50.
1: Funcionarios de la policía detuvieron en el estado de La Guaira a una ciudadana venezolana que se encuentra fuertemente vinculada con el tráfico internacional de drogas.
0: La aprehensión de esta sospechosa ocurrió en el sector Atanasio Girardot del municipio Vargas, luego de un intenso operativo de seguimiento de campo.
1: La ciudadana arrestada responde al nombre de Yancielis Frontano, quien permanecía escondida en una vivienda de la parroquia Carlos Oblet al momento del abordaje.
0: Autoridades de la República Francesa solicitaron formalmente la detención de la mujer mediante la emisión previa de una notificación roja de Interpol.
1: Por lo tanto, la policía ejecutó arduas investigaciones técnicas y análisis detallados de información para lograr ubicar con precisión el paradero de Frontano.
0: Los reportes oficiales indican que la detenida presuntamente utilizaba diversos métodos avanzados de ocultamiento para el transporte ilegal de sustancias psicotrópicas en Europa.
1: Efectivamente, el envío de droga hacia el territorio europeo constituye el foco principal del expediente que maneja la justicia francesa contra la mencionada mujer.
0: Los cuerpos policiales actuaron de manera inmediata al recibir la alerta internacional emitida por tribunales del país europeo durante las semanas pasadas por el tráfico de drogas.
1: Varios agentes de la Policía Internacional desplegaron comisiones estratégicas en la zona costera venezolana con el firme propósito de ejecutar esta captura que estaba pendiente.
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1: 7:59.
0: 7:59.
1: Transitar por la carretera Panamericana tramo Samaneta La Pastora representa un peligro para conductores debido al deterioro de la capa asfáltica.
0: Sin temor a sanciones, personas sin carros y a pie se vienen a lanzar a bolsa de basura en tramo de la quebrada Carora a la altura del puente de La Lara.
1: Un recorrido realizado por el equipo de Sensación Informa en Barquisimeto se observó total normalidad de las estaciones de servicio, esperando que en las próximas horas llegue la normalidad también a Carora en relación al suministro de combustible.
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0: 8 puntos.
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1: 8-0.
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5: 811. El viceministro de Educación Universitaria, Francisco Garcés, informó que las autoridades evalúan las condiciones laborales, dedicación y antigüedad del personal docente de las casas de estudios superiores del país con el objetivo de trazar diversas estrategias orientadas a la optimización de sus ingresos.
2: El funcionario y profesor universitario aseguró que ya se han comenzado a percibir mejoras económicas tras las recientes medidas anunciadas por el Ejecutivo Nacional para los trabajadores de la administración pública y pensionados.
5: Desde el pasado 30 de abril, la presidenta encargada anunció mejoras a los distintos sectores, entre los cuales está incluido el sector universitario, y así se ha venido haciendo, señaló Garcés.
2: El viceministro defendió que estas acciones representan pasos responsables orientados a fortalecer de manera progresiva el poder adquisitivo de los trabajadores, sirviendo además como base para la recuperación social y salarial.
5: Garcés destacó los planes de recuperación de infraestructura que ya se ejecutan en varias instituciones y que mantienen mesas técnicas con las autoridades rectorales para coordinar un cronograma que les permite inspeccionar más sedes a nivel nacional.
2: Finalmente hizo llamado a la concentración y concertación gremial, asegurando que el país requiere un diálogo amplio e incluyente y un acuerdo nacional entre los distintos actores sociales para abordar las dificultades actuales en materia salarial y de servicios públicos.
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2: 8 y 13. El caso de Yulixa Tolosa, una mujer de 52 años de nacionalidad colombiana, sigue arrojando nuevos detalles en cuanto al proceso judicial que lleva a cabo de forma simultánea en Colombia y Venezuela.
5: Yulixa desapareció después de someterse a una lipólisis láser en la clínica clandestina Vitur Láser el 13 de mayo de 2016 en Bogotá. No fue sino hasta el 19 del mismo mes que fue hallado el cuerpo de esta mujer al costado de la carretera en jurisdicción del municipio de Apulo, en Cundinamarca.
2: Pocas horas después de la desaparición de la dama, las autoridades colombianas iniciaron las investigaciones para dar con el paradero de la dama y con los responsables.
5: Por el caso hay 5 personas detenidas, 2 fueron capturados en Cúcuta, Colombia, muy cerca de la frontera con Venezuela, y se les estaría señalando por ocultar evidencias sobre el caso.
2: Mientras que las otras 3 detenciones se realizaron en Venezuela, entre los estados Aragua y Portuguesa.
5: El lunes fueron detenidos un hombre de 40 años y una mujer de 30, propietarios de la clínica clandestina.
2: Según la información del Servicio de Investigación Penal de la Policía del Estado Portuguesa, la pareja era activamente buscada por las autoridades del país vecino por estar vinculados a los presuntos delitos de desaparición forzosa de personas, secuestro simple, omisión de socorro, encubrimiento por favorecimiento y destrucción de material probatorio.
5: El arresto se llevó a cabo en la parroquia Quebrada de la Virgen, en Guanare, Estado Portuguesa, momento en que la pareja retornaba al territorio nacional procedente de Colombia.
2: El tercer detenido por este procedimiento se llevó a cabo a cargo del 6CPC en el estado Aragua, quien laboraba en la clínica como médico cirujano y fue detenido.
5: La detención de los 3 presuntos implicados ha desencadenado un proceso de cooperación judicial entre Colombia y Venezuela para definir los mecanismos legales de su judicialización.
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5: 8 y 15. Saúl Elías López, presidente de la Sociedad Venezolana de Ingenieros Agrónomos, señaló que durante el 2025 la producción de maíz en el país logró una oferta del 50% de la demanda y que para este periodo existe una gran incertidumbre ante la situación climática y las condiciones del sector.
2: Detalló que el año pasado se lograron sembrar alrededor de 305 mil toneladas, de las cuales el 65% correspondía a maíz blanco y el restante al amarillo. Sin embargo, ante la posibilidad de que existan mayores etapas de sequía por los efectos climáticos, esta cifra podría disminuir y que se tenga que depender en mayor de medida de las importaciones.
5: Destacó que en estos primeros meses del año ha ingresado al país un número importante de toneladas de maíz proveniente de países como Brasil y Argentina, y se espera que esa incremente en los siguientes periodos.
2: López reiteró la necesidad de nutrir el sector con mejor tecnología y sistemas avanzados para predecir los fenómenos meteorológicos, y además establecer seguros agrícolas que ayuden a los productores a mantener sus niveles de cosecha.
5: Aquí en Venezuela el riesgo lo asume el productor. Es importante también que dentro de las inversiones se mejore la red de hidrometeorológica para darle a los productores modelos predictivos cercanos a su finca, añadió.
2: El periodo de cosecha de este 2026 se espera entre los meses de octubre y noviembre. López sostuvo que es importante iniciar una planificación con al menos un año de antelación para futuros planes de mejorar la productividad nacional.
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2: 817.
5: 817.
2: Mediante el despliegue de 35 actividades a nivel nacional de forma simultánea, la misión Árbol, entre ente adscrito al Ministerio del Poder Popular para el Ecosocialismo, antes Ministerio del Ambiente, fortalece las acciones de los viveros con miras al desarrollo del plan Chuquisaca.
5: En articulación con el Poder Popular de las localidades, se llenaron con sustrato 30.721 bolsas listas para los procesos de trasplante, con la participación de 220 personas, en lo que constituye un esfuerzo conjunto orientado a garantizar insumos fundamentales para los planes de reforestación urbana y rural.
2: Los estados de La Guaira, Mérida y Anzoátegui fueron las entidades que registraron el mayor volumen de trabajo durante la jornada.
5: En La Guaira, el vivero de Sur Misión Árbol hizo un reporte de bolsas llenas de 4.200 unidades.
2: Por su parte, el estado de Mérida sumó 4.700 bolsas entre tres centros de producción, mientras que Anzoátegui registró un total de 3.600 bolsas.
5: La fuerza laboral estuvo conformada principalmente por 160 trabajadores de Misión Árbol, acompañados por 50 guardianes del árbol y 10 representantes de otros entes públicos y comunitarios que hicieron posible el cumplimiento de las metas planeadas.
2: Bueno, ojalá que esa Misión Árbol llegue acá para plantar esos frondosos seres vivos que dan oxígeno, sombra, bajan la temperatura y además dan agua, los árboles.
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2: 818.
5: 818.
0: Comité de Postulaciones Judiciales escogerá al menos 20 magistrados del Tribunal Supremo de Justicia. Amplía detalles, Dervis Marchán Pérez, con apoyo de Unión Radio.
6: El próximo viernes iniciará la convocatoria para que los interesados en ser magistrados consignen los documentos y cumplan con los requisitos que establece la Ley Orgánica del Tribunal Supremo de Justicia. Entre las condiciones, destaca la obligatoriedad de haber ejercido la abogacía durante un mínimo de 15 años y ser venezolano. Giuseppe Alessandrello, presidente del Comité de Postulaciones Judiciales.
7: Tenemos 8 magistrados que se jubilaron y tomando en cuenta la reforma de la ley que eleva a 32 magistrados, hay 12 cargos más vacantes. Entonces, en los magistrados que van a concursar serían 20 magistrados.
6: El Comité de Postulaciones Judiciales también escogerá al inspector de tribunal y al director de la Escuela de la Magistratura. Este miércoles, la instancia quedó formalmente instalada. La presidencia estará a cargo del diputado Giuseppe Alessandrello y la vicepresidencia quedó bajo la responsabilidad del diputado Pablo Pérez. En la primera reunión se avanzó en lo relativo al baremo que servirá de base para analizar las postulaciones de los aspirantes a ser magistrados del Tribunal Supremo de Justicia. Derlis Marchán Pérez, Unión Radio.
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5: 820.
2: Bueno, Alexander, a mí me duele sin haberme dado latigazo. Una mujer se desmayó tras recibir 100 latigazos en la provincia de Aceh, al norte de Sumatra, Indonesia, luego de ser castigada junto a su pareja por mantener relaciones sexuales fuera del matrimonio.
5: Este hecho ocurrió en un acto público donde decenas de personas presenciaron la aplicación del castigo.
2: La mujer tuvo que ser retirada en brazos después de perder el conocimiento tras recibir los 100 latigazos.
5: La sanción fue ejecutada por un funcionario vestido de marrón, encargado de administrar los azotes en cumplimiento de la normativa local.
2: Aceh es la única provincia de Indonesia donde se aplica de manera estricta la Sharia, es decir, la ley islámica.
5: Bajo este sistema, las sanciones corporales se utilizan para castigar conductas como el sexo fuera del matrimonio, las relaciones homosexuales también, el consumo de alcohol y el juego ilegal.
2: Los castigos más severos se reservan para delitos como la violación de menores.
5: De enero de este año, Otra pareja fue condenada a 140 latigazos por mantener relaciones sexuales fuera del matrimonio y consumir alcohol.
2: En 2025, dos hombres recibieron 159 latigazos en público tras ser acusados de mantener relaciones homosexuales.
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5: 822.
2: Este jueves retornaron a Venezuela desde Miami, Florida, Estados Unidos, 145 compatriotas que llegaron a Maiquetía con el programa Gran Misión Vuelta a la Patria.
5: Se trata del vuelo 147 de la Gran Misión, conformado por 22 mujeres, 112 hombres, 7 niñas y 4 niños, listos para el reencuentro familiar.
2: Durante el desembarque, las autoridades nacionales competentes las recibieron con dignidad, siguiendo todos los protocolos necesarios para asegurar un feliz reencuentro con la nación.
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2: Las 8:22.
5: 8:22.
2: El Papa León XIV recibió la acreditación para su viaje a España del 6 al 12 de junio de 2026 de manos de una delegación de los organizadores. Un gesto simbólico que se produjo durante un saludo final de la audiencia general celebrada en la Plaza de San Pedro.
5: Para todos los que participaron en este viaje, que incluirá las etapas de Madrid, de Barcelona, Las Palmas, de Gran Canaria y Santa Cruz de Tenerife, se necesitará una acreditación para asistir a los actos y el Papa hoy recibió la suya con acceso total.
2: El responsable de comunicación de la visita, Rafael Rubio, explicó después en una rueda de prensa que el Papa recibió su acreditación con humor.
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2: 823.
5: 823.
8: Autoridades de Aragua detuvieron a presunto implicado en el caso de Yulixa Tolosa. Carmen Elisa Pecorili amplía detalles con apoyo de Unión Radio.
9: Funcionarios adscritos a la Dirección de Investigaciones de la Policía Internacional, Interpol, lograron la detención del ciudadano venezolano de 34 años de edad, identificado como el médico que había practicado una intervención quirúrgica en el marco del caso de Yulixa Tolosa, ocurrido en Bogotá, Colombia. El procedimiento se llevó a cabo en las instalaciones de la finca Agua Clara, ubicada en el sector Pedregal de la parroquia Augusto Mijares, municipio Ezequiel Zamora del estado Aragua. Sobre el aprehendido pesaba una notificación azul vigente emitida por la Secretaría General de Interpol. La captura se efectuó en respuesta a una solicitud de la Oficina Central Nacional, OCN, de Bogotá, por su presunta implicación en los delitos de secuestro o detención ilegal, agresión o malos tratos, desaparición forzada y omisión de socorro. Con esta aprehensión ya son 3 los ciudadanos venezolanos capturados en relación con este caso, siendo el detenido el médico que practicó la operación de la víctima. Desde el estado Aragua, Carmen Elisa Pecorelli, Unión Radio.
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5: 8:24.
2: La mañana de este jueves se desarrolló un despliegue de seguridad en el estado Guárico, donde comisiones mixtas del 6FC y la Fuerza Armada Nacional Bolivariana enfrentaron a integrantes de la organización criminal conocida como Tren del Llano.
5: El procedimiento tuvo lugar en el sector Espanramadero, donde los funcionarios fueron atacados con armas de fuego.
2: En el intercambio resultaron heridos Miguel Antonio Mejías Gavidia, alias Antonio, y Carlos Eduardo Tomar Requena, alias El Cachorro. Ambos fueron trasladados al hospital Doctor Rafael Zamora Arévalo, donde fallecieron pocos minutos después.
5: Las autoridades señalaron que los dos hombres estaban vinculados a delitos de extorsión, robo, abigeato y homicidio, incluyendo el asesinato de la dirigente comunal Xiomara Seijas y su esposo Gustavo Espinosa.
2: El operativo denominado Operación Salaza permitió la incautación de armas de fuego, motocicletas, municiones y teléfonos celulares, elementos que se presume eran utilizados por la banda en sus actividades delictivas.
5: Con este despliegue, los cuerpos de seguridad buscan debilitar las estructuras del Tren del Llano, considerado uno de los grupos criminales más violentos y con mayor presencia en la región central del país.
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5: 8:26.
2: 8:26. Transitar por la carretera panamericana Tránsito La Samaneta La Pastora representa un peligro para conductores debido al deterioro de la capa asfáltica.
5: Sin temor a sanciones, personas en carro y a pie se detienen a lanzar bolsa de basura en tramos de la quebrada Carora a la altura del puente de La Lara.
2: En un recorrido realizado por la División Informativa de Sensación Informa, en Barquisimeto se constató normalidad en las estaciones de servicio, esperándose que en las próximas horas también ocurra en Carora.
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2: 826.
5: 826.
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2: Sensación informa. 838. Bueno, y el caroreño José Humberto Madrid ha perdido la vida trágicamente en un accidente en Perú. Humberto José Madrid residía en el sector El Yamal de nuestra ciudad de Carora. En detalles actualizados sobre esta tragedia que hoy conmociona y enluta a una familia en Carora, se tiene que su padre se encuentra en este momento en la embajada de Perú en Venezuela, agilizando los trámites para su repatriación, para que se le dé cristiana sepultura acá en nuestra ciudad. Igualmente se ha conocido que el joven Humberto José Madrid estaba casado con una caroreña, la cual se vino de Perú hace pocos meses, y él tenía pensado llegar a Venezuela en los primeros días del mes de julio, para junto a su esposa y sus dos hijas, que han quedado en orfandad, radicarse definitivamente en nuestro país, en este caso en Valencia, estado Carabobo, donde habían comprado una casa para convivir. La información la ha suministrado Jesús Rodríguez, quien es oyente de Sensación y es suegro de este joven caroreño, Humberto José Madrid, que ha perdido la vida en un accidente de tránsito en Perú.
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2: 8:40.
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2: Vamos a la sesión de deporte, y tras casi 3 años y 4 temporadas jugando en Arabia Saudita, Cristiano Ronaldo finalmente ganó su primer título con el Al-Nassr al anotar 2 golazos en la victoria de su equipo por 4-1 ante el Damac, y así asegurarse el campeonato.
5: El par de tantos de Ronaldo que lo hicieron llegar a 972 en su carrera sirvieron para definir y pasar a golear en el compromiso que ganaba su equipo por 2-1 con anotaciones iniciales de Saldo Mané y Christy Coman antes del descuento de Morel y Ciela de penal.
2: El título llega luego de que el conjunto capitaneado por Cristiano Ronaldo perdiera la oportunidad de ganar la Champions League 2 de Asia el fin de semana pasado, cayendo en la final ante el Gamba Osaka de Japón.
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2: Las 8:41. Pero hoy Alemania ya está lista para el Mundial con sus convocados.
5: El meta Manuel Neuer encabezaría la convocatoria alemana para el Mundial, con lo que regresará la selección a los 40 años.
2: En la lista hay muchos habituales como Joshua Kimmich, León Goretzka, Jamal Musiala o Florian Gilles. Pero también algunas sorpresas como el centrocampista Nadim Amiri de Maguancia y novedades como el joven mediapunta del Valle Lennart Karl.
5: Hemos decidido, tras muchas discusiones, que los tres mejores porteros de Alemania tenían que ir al Mundial. Por eso hemos decidido llamar a Neuer para ver si estaba dispuesto a volver a la selección, dijo el entrenador.
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5: 8:42.
2: Las 8:42. Tigres de Aragua oficializó que Osvaldo Guillén no continuará al frente del equipo para la temporada 2025-2026 de la Liga Venezolana del Béisbol Profesional, con lo que los bengalíes tendrán a su quinto timonel en las últimas 4 campañas, incluyendo el interinato de Russell Vázquez al final de la zafra 2024-2025.
5: La organización Tigre de Aragua expresa su más profundo y sincero agradecimiento a Guillén por su dedicación, entrega y profesionalismo al frente del equipo durante su etapa como manager de nuestra organización.
2: Su única zafra al frente de Aragua representó un verdadero vaivén. Luego de ganar 11 de sus primeros 20 juegos, el equipo apenas pudo terminar la ronda regular con promedio de 500 para eventualmente caer en la serie de comodidades frente a los Caribes de Anzoátegui, que es dirigidos por Arturo Balcantera, alcanzaron su primera gran final desde la contienda 2021-2022.
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2: Las 8:43.
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0: Llegamos al fascinante y mágico mundo de la farándula de Sensación Informa. Y ayer hablábamos de que la Miss Andrea Del Val había sido agredida por el estilista Giovanni Laguna. Bueno, Giovanni Laguna fue detenido por este video que fue mostrado, por este escándalo que se desató. Sin embargo, Alexander ya está libre, el estilista.
1: Sí, este Giovanni Laguna, estilista diseñador, fue liberado en Cannes, Francia, luego de ser detenido por agresión física contra la ex Miss venezolana Andrea Del Valle. Y varios reportes indican que el hombre permaneció pocas horas detenido y posteriormente fue puesto en libertad.
0: De acuerdo con la información que nosotros hemos recabado en el mundo de la farándula, las autoridades podrían reclasificar el incidente como una riña mutua, aunque no existe hasta el momento una resolución oficial. La liberación del estilista venezolano ha intensificado la tensión en redes, ya que el caso continúa sin una postura clara por parte de las autoridades francesas ni de los involucrados, que no se ha confirmado oficialmente si existe un proceso legal en curso. Bueno, un enredo completo. ¿Quién dice la verdad? Ella, él, y la justicia que ha determinado dejarlo en libertad.
1: Al parecer lo tomaron como un hecho menor.
0: Como que bueno, ellos siempre se pelean, eso algo es algo así. Ya cotidiano. Bueno, esperemos entonces que esta ex Miss no vaya a ser agredida más fuerte, ¿no? Que la no vaya a escalar a un presunto intento de asesinato o algo así por el estilo. Esperemos que las cosas lleguen hasta ahí entre el estilista y la ex Miss de Venezuela. Quien está bastante feliz y contando los días es Karol G. ¿Por qué?
1: Porque la colombiana dará el 5 de febrero del año que viene un concierto en el Estadio Monumental de Buenos Aires, Argentina, como parte de su gira internacional Viajando por el Mundo Tropitour. Según anunciaron las organizaciones de la presentación de Argentina.

0: 2027 se iniciará a partir de hoy, en tanto que la venta general de entradas está ya prácticamente, Alexander, copado pues por las redes sociales, porque la están pidiendo los internautas.
1: Así es, Karol G, quien en abril hizo historia al convertirse en la primera artista latina en encabezar el cartel de la última edición del Festival de Coachella, atraviesa el mejor momento de su carrera.
0: El mes pasado, la cantante colombiana amplió su gira mundial de 39 a 63 conciertos, tras la exitosa venta de boletos que llegó a 2 millones de ventas en Latinoamérica, Estados Unidos también, Canadá y Europa, en apenas 4 días.
1: Y bastante. Y como parte de este nuevo capítulo, Karol G se presentará por primera vez en el estadio de River Plate, consolidando su vínculo con el público argentino y llevando a Buenos Aires una experiencia de escala internacional.
0: La gira sigue el espíritu de Trópico Queta 2025, disco que debutó en el primer puesto del Top Latin Albums de la revista Billboard y que recoge géneros latinos como el merengue, la bachata, la cumbia, la salsa y el

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1: Caroneño Humberto José Madrid fallece en un accidente de tránsito en Perú. En este momento su padre se encuentra en la Embajada de Perú haciendo los trámites para su repatriación. Deja dos hijos en la orfandad.
2: Asamblea de Comercio o Asamblea de Conce Comercio pone la lupa sobre la crisis eléctrica en 9 estados.
1: Un accidente laboral acá en una panadería. Un brazo izquierdo le quedó atrapado en una máquina soldadora a un trabajador en panadería de la avenida 14 de febrero cerca del cementerio.
2: Secretario de Estado de los Estados Unidos, Rubio, asegura que presidente Cagada Rodríguez viajará a la India en busca de acuerdos petroleros.
1: Sin cola, la noche de este jueves en la estación de servicio 5 de julio.
2: Empresas internacionales trabajan en la recuperación del sistema eléctrico nacional.
1: 2 aeronaves sobrevolarán Caracas y aterrizarán en la embajada de Estados Unidos bajo supervisión nacional y apoyo de la Cruz Roja mañana sábado en una maniobra aérea, una práctica estadounidense en nuestro país.
2: Un muerto y una lesionada en colisión entre moto y carro en Buchivacoa, Estado Falcón.
1: Operativo en Guárico culmina con la muerte de 2 miembros del Tren del Llano.
2: Detienen a mujeres y su sobrino por arrastrar a una dama desde el carro en marcha en Punta Cardón, Estado Falcón.
1: Cayó en La Gaña por robo a mano armada en Valencia, Estado Carabobo.
2: Privan de libertad a sujeto que intentó abusar sexualmente de un adolescente en Yaracuy.
1: Localizan cuerpo de joven desaparecido por inmersión en Playa Palma Sola de Morón, Carabobo.
2: Gobierno nacional evalúa escenarios para mejorar los ingresos del sector universitario.
1: Capturan en La Guaira mujer solicitada por las autoridades francesas por caso de droga.
2: Producción nacional de maíz solo abarca el 50% de la demanda actual.
1: Misión Árbol avanza en el fortalecimiento de los viveros.
2: Presidenta encargada Rodríguez anuncia ampliación del Parque Nacional Terepaima.
1: Panamá repatriará migrantes venezolanos hoy viernes.
2: 145 venezolanos retornaron al país con vuelta a la patria.
1: Niña intentó quitarse la vida tras ser abusada por un hombre de 38 años, teniendo ella apenas 10 añitos.
2: Mujer es detenida en Mérida tras atacar con arma blanca a su hijo de 4 años.
1: Una mujer, Alexander, recibe 100 latigazos en Indonesia por haber tenido relaciones extramatrimoniales.
2: Papa León recibió acreditación para su inminente viaje a España.
1: India y Unión Africana posponen cumbre por brote de ébola.
2: Donald Trump asegura tener control total en el estrecho de Hormuz.
1: Rusia se sumó a la operación de salvación de los hipopótamos de Pablo Escobar Gaviria en Colombia. En deporte,
2: Cristiano Ronaldo es campeón en Arabia Saudita.
1: Alemania ya está lista para el Mundial con sus convocados.
2: Tigres de Aragua ratifican la salida de Ozzy Guillén.
1: En materia de arte y espectáculo, Karol G se prepara para viajar a su concierto en Argentina en 2027.
2: Liberan a estilista Giovanni Laguna tras ser acusado de agresión.
1: Hasta aquí las informaciones.
2: Estuvimos trabajando para ustedes el periodista Richard Alexander Lameda, CNP 14600, en la jefatura de redacción.
1: Narradores:
2: Richard Alexander Lameda, CNP 14600.
1: Yelvin Alexander Lameda.
2: Asistencia de programación:
1: una red de profesionales corresponsales y técnicos apoyándonos en todo el país, coordinados por Yelvin Alexander Lameda.
2: Alianza Informativa:
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2: Dirección General Richard Alexander.
1: La invitación para el lunes, 7 de la mañana, estaremos acá frente a ti, transmitiéndote noticias actualizadas por Sensación Informa. Excelente viernes y exitoso y divertido fin de semana.
2: Feliz viernes.
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1: 8:54.
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1: Así es, fin de semana está comenzando hoy viernes 22 de mayo 2020.

vida y tan divertido como ustedes. Elvin Alexander Ramírez en el control técnico y musicalización. Que les habla Richard Alexander Ramírez, certificado de locutor universitario 47402, avalado por la Universidad del Zulia. Felicitaciones a todos los que hoy están de cumpleaños. Y buen provecho en este desayuno. Bastante calor ya en la temperatura caroleña y el calor en el estudio para ponerle felicidad a este día con Roberto Antonio.

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1: La hora 9:14.
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1: La hora 9:14.
0: 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Buenos días, Carola Torres Lara, Venezuela Planeta. Desde la división informativa de la FM Sensación te reporta Richard Alexander Lameda, 14600, Colegio Nacional de Periodistas, Seccional Lara. Los titulares más importantes de las informaciones acontecidas hasta este momento en nuestro planeta. Edición y montaje, Elvin Alexander Lameda.

denuncia a la presidenta encargada Delcy Rodríguez. Localizan cuerpo de joven desaparecido por inmersión en playa Palmasola de Morón, estado Carabobo. Producción nacional de maíz solo abarca el 50% de la demanda actual. Capturan en La Guaira mujeres solicitadas por las autoridades francesas por droga. Embajada de Estados Unidos ejecutará simulacro de evacuación en Venezuela con sobrevuelos de aeronaves mañana sábado. Caso Yulisa Tolosa sigue avanzando y hay 5 aprehendidos. Misión Árbol avanza en el fortalecimiento de los viveros. Panamá repatriará migrantes venezolanos hoy viernes. Niña de 10 años intenta quitarse la vida tras ser abusada en Carabobo. Operativo en Guárico culmina con la muerte de 2 miembros del Tren del Llano. Mujeres detenidas en Mérida tras atacar con arma blanca a su hijo de 4 años.

0: Enredados a decoro. American Airlines lanza segundo vuelo diario entre Miami y Caracas. Presidenta encargada Delcy Rodríguez viajará a la India en busca de acuerdos a petroleros. De acuerdo a Estados Unidos, a Venezuela avanza hacia un récord de producción de crudo. Expo Fedeindustria 2026 reúne a más de 110 empresas. Asamblea Nacional y Ministerio de Salud evalúan planes de protección materna. Papa León XIV recibió acreditación para su inminente viaje a España. Mujer recibe 100 latigazos públicos por tener sexo fuera del matrimonio en Indonesia. India y Unión Africana posponen cumbre por brote de ébola. Donald Trump asegura tener control total del estrecho de Hormuz. Cristiano Ronaldo es campeón en Arabia Saudita. Alemania ya está lista para el mundial con sus convocados. Tigres de Aragua ratifican la salida de su manager Ozzy Guillén. Karol G dará un concierto en Argentina. Liberan al estilista Giovanni Laguna tras ser acusado de agresión física contra la ex miss venezolana Andrea Del Val. En efemérides, en 1764 se funda la ciudad de Angostura, hoy Ciudad Bolívar. En 1863 se ratifica el tratado definitivo del cese de la guerra de 5 años, conocido como Convenio de Coche. En 1885 muere el poeta y dramaturgo francés Víctor Hugo. En 1906 se obtiene la patente para el primer aeroplano. En 1924 nace el cantante francés Charles Aznavour. En 1937 nace el cantante y poeta Facundo Cabral. En 1950 se realiza el primer sorteo para un mundial de fútbol. En 1970 nace la modelo Naomi Campbell. En 1984 se funda la Compañía Nacional de Teatro de Venezuela. En 1987 nace el tenista Novak Djokovic. En 1990 Microsoft lanza Windows 3.0. En 1996 se estrena la película Misión Imposible. En el 2000 se decreta el acceso y uso de Internet en Venezuela. Hoy es el Día Internacional de la Diversidad Biológica y Día Mundial del Gótico. Te dejamos esta frase: siempre hay una razón por las que las cosas suceden. El náufrago. 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
3: Blindaje de liquidez frente al IGP. Su empresa no fue diseñada para estancarse, sino para liderar. Por eso, el manejo inteligente de su efectivo es la clave para que la presión fiscal no frene su impulso. El impuesto a las grandes transacciones financieras, aplicado a los pagos y cobros en moneda extranjera, representa un reto directo a su flujo de caja y a su rentabilidad operativa. Sin embargo, el empresario visionario no se limita a cumplir con pagar. El empresario visionario va más allá a través de la gestión estratégica. Una verdadera gerencia tributaria implica anticiparse desde la percepción impecable de cada cobro hasta la ejecución exacta de los pagos a proveedores. Se trata de usar el conocimiento técnico para optimizar la tesorería, eliminar errores en la operación diaria y transformar este compromiso legal en un proceso bajo control. Al proteger su liquidez, usted garantiza que su organización avance con paso firme, porque la rentabilidad es el resultado de una gran estrategia y nos lleva camino a la excelencia.
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0: 9:45.
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0: 58 minutos.
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2: Sensación informa. Autoridades se lo dan con el paradero de tres pescadores de La Guaira desaparecidos en alta mar. Orlen Franca Maya, reportando con apoyo de Orión Radio.
3: Alejandro Ortiz, Jairo Mangüey.

0: personas que se cuentan, te pedimos a Dios que estén vivos. Pero la situación, como si yo tuve 2 días buscándolo, imagínate como ellos tienen 7 días a la deriva, deshidratado, el sol. Bueno, aquí esperando respuesta, pues supuestamente como una información que de noche visualizaron algo con la costa entre Aruba y San Juan de los Cayos. Si estamos esperando, estamos teniendo esa información, un buque que iba navegando hacia esa zona.
1: Los familiares siguen.

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0: 10:27.
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2: Sensación informa. Al menos 25 presos por razones políticas han sido liberados desde lunes. Más detalles con Jonathan Cárdenas apoyándonos Unión Radio.
3: 22 hombres y 2 mujeres forman parte del grupo de liberados desde el 18 de mayo. Detalló el vicepresidente del Foro Penal, Gonzalo Jiménez. Los últimos en regresar a sus casas fueron Luis Molina, Erasmo Bolívar y Héctor Robain, exfuncionarios de la Policía Metropolitana, culpados de los homicidios a manifestantes en Puente Yaguno el 11 de abril de 2002. Más de 23 años permanecieron en el centro penitenciario Fénix del estado Lara. Otros 17 hombres vinculados al caso Petróleos de Venezuela salieron del centro penitenciario Yare. A la lista se sumó la licenciada en educación Meris Torres, privada de libertad desde el 20 de septiembre de 2025 en el Instituto Nacional de Orientación Femenina en Los Teques, estado Miranda. Desde el Comité por la Libertad de Presos Políticos confirmaron la excarcelación de la adolescente de 16 años, Samantha Hernández, detenida desde el 19 de noviembre de 2025 en la entidad de atención de Antímano en la capital, y la liberación del empresario Antonio Martínez en Maturín, estado Monagas. Jonathan Cárdenas, Unión Radio.
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4: Nada puedo hacer, eclipse total del amor.
2: Eclipse total del amor explora el amor con una fuerza que existe en la oscuridad. Un consuelo desesperado que mantiene unida a una persona que siente que se desmorona. Trata de un himno para aquellos que han sentido la pasión convertirse en dolor y la lucha por encontrar la luz en la oscuridad de una relación que se desvanece. El tema fue lanzado en inglés en 1983 con su cantante original Bonnie Taylor. Escucharemos en español con la cubana Lisette Álvarez Chorens, conocida por grabar este éxito mundial en 1984.
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2: Soy Richard Alexander Lameda.
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0: 10:45.
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2: Buenos días, Carola Torres Lara, Venezuela Planeta. Desde la división informativa de la FM Sensación te reporta Richard Alexander Lameda, 14600, Colegio Nacional de Periodistas, Seccional Lara. Los titulares más importantes de las informaciones acontecidas hasta este momento en nuestro planeta. Edición y montaje, Elvin Alexander Lameda.

días, anuncia la presidenta encargada Delcy Rodríguez. Localizan cuerpo de joven desaparecido por inmersión en playa Palmasola de Morón, estado Carabobo. Producción nacional de maíz solo abarca el 50% de la demanda actual. Facturan en La Guaira mujeres solicitadas por las autoridades francesas por droga. Embajada de Estados Unidos ejecutará simulacro de evacuación en Venezuela con sobrevuelos de aeronaves mañana sábado. Caso Yulisa Tolosa sigue avanzando y hay 5 aprehendidos. Misión Árbol avanza en el fortalecimiento de los viveros. Panamá repatriará migrantes venezolanos hoy viernes. Niña de 10 años intenta

reúne a más de 110 empresas. Asamblea Nacional y Ministerio de Salud evalúan planes de protección materna. Papa León 14 recibió acreditación para su inminente viaje a España. Mujer recibe 100 latigazos públicos por tener sexo fuera del matrimonio en Indonesia. India y Unión Africana posponen cumbre por brote de ébola. Donald Trump asegura tener control total del estrecho de Hormuz. Cristiano Ronaldo es campeón en Arabia Saudita. Alemania ya está lista para el mundial con sus convocados. Tigres de Aragua ratifican la salida de su manager Ozzy Guillén. Karol G dará un concierto en Argentina. Liberan al estilista Giovanni Laguna tras ser acusado de agresión física contra la ex miss venezolana Andrea Del Val. En efemérides, en 1764 se funda la ciudad de Angostura, hoy Ciudad Bolívar. En 1863 se ratifica el tratado definitivo del cese de la guerra de 5 años, conocido como Convenio de Coche. En 1885 muere el poeta y dramaturgo francés Victor Hugo. En 1906 se obtiene la patente para el primer aeroplano. En 1924 nace el cantante francés Charles Aznavour. En 1937 nace el cantante y poeta Facundo Cabral. En 1950 se realiza el primer sorteo para un mundial de fútbol. En 1970 nace la modelo Naomi Campbell. En 1984 se funda la Compañía Nacional de Teatro de Venezuela. En 1980

0: Misión imposible. En el 2000 se decreta el acceso y uso de Internet en Venezuela. Hoy es el Día Internacional de la Diversidad Biológica y Día Mundial del Gótico. Te dejamos esta frase. Siempre hay una razón por las que las cosas suceden. El náufrago. 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
4: ¿Qué tal, amigos? Hoy hablaremos sobre un excelente cantautor, un genio, un prodigio de la música en español, conocido como Camilo Sesto. Repasaremos su exitosa carrera y hablaremos de su triste final. Póngase cómodo porque aquí comenzamos.
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4: Nació en una familia.

0: familia de clase humilde, hijo del matrimonio formado por Eliseo Blanes Mora y Joaquina Cortés Garrigós, ninguno de los dos pertenecía al medio artístico. Fue corista de su colegio en Alcoy. En los 60, formó parte del grupo Pop Los Dassen, presentándose en bodas y cantaban covers de The Beatles, Los Bee Gees, El Dúo Dinámico y otros, además de las primeras composiciones del propio Camilo. En 1965 viajan a Madrid para participar en el concurso de televisión española Salto a la Fama. Interpretaron Flamenco, de Los Brincos. Después de esa actuación, la banda delincuente los contrató, pero las cosas no salían como ellos esperaban y los miembros del grupo regresaron al COI, pero Sesto se quedó en la capital. Tuvo que dedicarse a tocar instrumentos, a hacer coros para otros músicos y a pintar, para poder sobrevivir. En 1966, Sesto entró en las filas de Los Botines, que a partir de entonces pasa a llamarse Camilo y Los Botines. El grupo participó en 1967 en el rodaje de la versión cinematográfica española de El Flautista de Amelín. Sesto llegó a estar entre los protagonistas principales en Los Chicos del Preu, dirigida por Pedro Lázaga, una de las 100 películas más vistas de la historia del cine español. Y su profética frase guitarra en mano, con esta la voy a armar, seré famoso, grabaré discos que se venderán por millones.
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0: En otoño de 1970 grabó un sencillo con los temas Llegará el verano y Sin dirección, y ganó el premio Revelación en el Festival de los Solés de la Canción. En el mes de marzo de 1971 grabó su álbum Algo de mí, dirigido y realizado por su compatriota el cantautor Juan Pardo, y habiendo cambiado su apodo artístico inicial por el de Camilo Sesto y con algunas de sus composiciones. Comenzó a hacerse popular con canciones como Lanza tu voz, A ti, Manuela, Ay, Ay, Rosetta y Mendigo de amor.
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0: En mayo participó en el Festival de la Canción del Atlántico en Puerto de la Cruz, Tenerife, donde obtuvo el segundo lugar, con la canción Mendigo de amor, compuesta por Juan Pardo.
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0: En 1972 llegó a Argentina, en donde recibió su primer disco de oro y comenzó una serie de exitosas presentaciones en Buenos Aires y ciudades importantes de otros países. Ese año editó su álbum Solo un Hombre, también dirigido y producido por Juan Pardo, con temas que se convirtieron en éxitos tales como Amor a Mar, Fresa Salvaje, Como Cada Noche, Con Razón o Sin Razón, y Tobía Man, el cual fue nominado al Grammy como Mejor Canción Extranjera. En 1973, en el segundo festival OTI de la Canción, logró el quinto puesto con el tema Algo Más, el cual llegaría a convertirse, paradójicamente, en un éxito de ventas en el ámbito de la OTI, y se hizo de muchos premios a nivel internacional.
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0: En noviembre de ese año salió a la venta uno de sus discos más vendidos, Algo Más, con los temas Algo Más, Sin Remedio y Todo por Nada, que llegaron a los primeros lugares en todo el mundo.

En febrero de 1974 participó en el Festival de Viña del Mar, Chile. Después editó su álbum Camilo y temas como ¿Quieres ser mi amante?, Llueve sobre mojado, Ayúdame, Isabel, Déjame participar en tu juego y un clásico infaltable cada año y en la misma fecha, Madre. El 6 de noviembre de 1975, Camilo comenzó a protagonizar la ópera rock Jesucristo Superstar. También la produjo, costeándola en su totalidad. El proyecto resultaba sumamente complejo y caro, por lo que se dudaba acerca de su viabilidad. Pero, una vez en marcha, las funciones se prolongaron por 4 meses con un gran éxito de público. En este año editó y produjo su álbum Amor Libre con grandes éxitos como Jamás, Piel de Ángel, Melina, entre otros. Además sale al mercado la banda sonora de Jesucristo Superstar.

Al finalizar la obra, la empresa Gillette ofreció a Sesto $50,000 por afeitarse la barba para uno de sus anuncios. El cantante aceptó, pero donó el dinero a un asilo de niños huérfanos. Camilo Sesto también es responsable de la carrera de Miguel Bosé al lanzarlo como cantante. En mayo de 1977 sale a la venta su álbum Rasgos con grandes éxitos, Si tú te vas, Con el viento a tu favor y Mi buen amor.

0: Ese mismo año edita otro álbum llamado Entre Amigos, con éxitos de la talla de Miénteme y Celos. El título hace referencia a los compositores a los cuales se abre Camilo VI, invitándolos a este disco. Entre ellos destaca el compositor español Juan Carlos Calderón, quien entre otros temas le compone Celos, uno de los escasos grandes éxitos suyos de los que él no es autor.
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0: En 1978 se edita su álbum Sentimientos. Al mismo tiempo, Vivir así es morir de amor, y su tema, El amor de mi vida, del mismo álbum, se transforma en el sencillo más vendido de toda la década y en tema clásico.

0: 1979. En abril se le otorga un disco de platino por haber vendido la cifra récord de 13 millones de discos durante ese año en todo el mundo. El 6 de noviembre se presenta en el Madison Square Garden de Nueva York, ante más de 45 mil personas, bajo el reclamo de ser The Sinatra of Spain. Actúa invitada por él, Ángela Carrasco. Escribe una canción especial para el afamado cantante mexicano José José, Si me dejas ahora, la cual le da el nombre al álbum de este intérprete, al igual que otra canción, ¿Dónde vas? Ese disco fue producido por Sesto, quien produjo en diciembre su álbum Horas de Amor, llegando a los primeros lugares de temas exitosos de la temporada, La culpa ha sido mía, Has nacido libre y Si me dejas ahora.
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0: A finales de este año, compuso y produjo el que quizás fue uno de los temas a dúo más importantes de la década, Callados.

En enero de 1980, visita Argentina con Ángela Carrasco. Su presencia es aprovechada para ser incluidos en la película Argentina, la discoteca del amor. En agosto hace la primera gala de verano en Madrid. A finales de ese año edita su álbum Amaneciendo, con el que se ubica como número uno en toda América y España, vendiendo más de 10 millones de copias del álbum, con 5 sencillos editados, destacando Perdóname, Vivir sin ti, Días de vino y rosas, Donde estés, Con quien estés y Un amor no muere así como así,

En febrero de 1981, fue invitado al Festival de Viña del Mar, Chile. Le entregaron a pedido del público el premio Gaviota de Plata. Fue el primer artista al que se le concede este galardón. Este premio quedará desde entonces consagrado como el símbolo de ese festival.

Después de una gira, Camilo se presentó nuevamente en el Casino Las Vegas con nueva exhibición, producción y arreglos. Entre el público se encuentran Priscilla Presley, Julio Iglesias, Miguel Bosé, José Luis Rodríguez, El Puma, entre otros. En octubre sale al mercado su álbum Más y Más, los temas Amor No Me Ignores, Tarde o Temprano y el clásico No Sabes Cuánto Te Quiero llegan a los primeros lugares. El Día de la Hispanidad vuelve a actuar en el Madison Square Garden de Nueva York, participando en el Festival de la Hispanidad. En 1982, ofrece un recital en Palma de Mallorca ante 16.000 personas con un emocionante cierre, cuando Camilo le dedica el tema Perdóname a su madre y ambos rompen en llanto, el público se pone de pie.

Ese mismo año saca al mercado su álbum Camilo, grabado totalmente en inglés. A finales de este año produce su álbum Con Ganas con los grandes éxitos Mi Mundo Tú, Terciopelo y Piedra, Mientras Tú Me Sigas Necesitando y Devuélveme Mi Libertad, entre otros.

En 1983, se presenta con extraordinario éxito en la BBC de Londres en el show de Grace Kennedy. La presentadora lo nombra Camilo VI Superstar. Ambos interpretan a dúo You Don't Bring Me Flowers y Camilo canta sus más recientes éxitos, incluyendo Shoulder to Shoulder. 12, el 14 y 15 de mayo de ese año, Camilo VI se presenta en el Felt Forum de Nueva York. A finales de mayo, en su gira por los Estados Unidos, se presentó en el de Universal Amphitheater. Camilo VI incursiona en Hollywood al presentarse en los estudios Universal. En 2 horas de actuación ante más de 16.000 personas, lo coloca como el artista extranjero más importante de ese año, Disco Show. Ese mismo año produce además un LP para Ángela Carrasco, Unidos, compuesto y producido por él mismo, y otro para la mexicana Lucía Méndez, intitulado Cerca de Ti, también producido y escrito por él.

El 24 de noviembre de 1983 nació su único hijo, Camilo Michel Blanes Ornelles, fruto de una breve relación con la mexicana Lourdes Ornelles, cuya custodia obtuvo. Se editó su álbum Amanecer 84. Éxitos como Paloma Blanca, Paloma Mía y Amor de Mujer llegan a los primeros puestos en los 40 principales.

En 1984, el 14 de febrero, Sesto actúa en Chicago, donde reúne a más de 15.000 personas en el pabellón. El sencillo My Love, interpretado a dúo con la actriz y cantante Audrey Landers de la serie Dallas, se transforma en todo un éxito en los Estados Unidos, en Alemania y en los Países Bajos.

0: En 1985, escribe su autobiografía, titulada Biografía y Memorias, editada por Plaza y Janes. En ella plasma toda su vida, sus experiencias, sus amores, sus inquietudes, su familia, sus referencias musicales y sus intimidades. En 1986 lanza su álbum Agenda de Baile y su nueva versión de Quererte a Ti. En febrero se lleva a cabo la entrega de premios Grammy el sencillo Corazón Encadenado, producido y escrito por Camilo e interpretado a dúo junto a Lani Hall, es el ganador en Los Ángeles.
1: ¿Qué?

marzo de 1987 declarará en la revista Hola, me voy porque quiero hacerme mayor viendo hacerse mayor a mi hijo. Siendo esa la principal razón, también pueden señalarse como causas para su adiós el cansancio de Camilo tras su larga y densa trayectoria artística y los más de 6.000 conciertos desde 1970 a 1987 por todo el mundo sin parar. Traslada su residencia a Miami. En 1988, desde marzo alternando el uso de su residencia norteamericana con la de su chalet en Torrelodones, Madrid, España, siempre junto con su hijo. Realizó algunas actuaciones esporádicas por España, el 15 de julio en La Eliana, Valencia, el 27 de agosto en Santa Pola, Alicante, el 5 de septiembre en Rocafort, Valencia, y el 8 de septiembre en Monóvar, Alicante. En 1991 regresa al mundo de la música con el álbum A Voluntad del Cielo con nuevos sonidos y éxitos, Bienvenido Amor, Vuelve, y el ya clásico, Amor Mío, que me has hecho, que además viene acompañado con un video promocional, catalogado por muchos como el mejor de su carrera, y que rompe récords de ventas en América, y de permanencia en el primer lugar en la revista Billboard.

0: Lleva a cabo actuaciones en Caracas, Venezuela y en Bogotá, Colombia, tras las cuales es ovacionado de pie durante más de media hora. Llega a Argentina para promover su álbum A Voluntad del Cielo, presentándose en los programas de Susana Jiménez, además Mirtha Legrand y Raúl Matas en Chile. A finales de ese año, el tema Amor Mío, ¿Qué Me Has Hecho? Ostenta el récord de 18 semanas consecutivas en el puesto número 1 de la revista Billboard. Además es nominado al Grammy, categoría Mejor Producción. En 1992 sale a la venta el álbum Huracán de Amor. En marzo de 1993 se presentó en México en la celebración de los 30 años de carrera de José José, recitando unas palabras y cantándole la canción que 14 años atrás le escribió, Si me dejas ahora.
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0: En 1994 sale al mercado el álbum Amor sin Vértigo, en donde se incluye una canción cantada con su hijo, Sentimientos de Amor.
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0: En 2001 se le trasplantó el hígado a causa de una hepatitis que había contraído en los años 80. En 2002, después de recuperarse de la operación, Camilo VI volvió a componer, surge la canción Duda de Amor, para el primer álbum de David Bustamante.
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0: Uno de los temas que había cantado Bustamante durante su participación en el programa Operación Triunfo fue Perdóname, de Camilo. Ese mismo año lanzó el álbum Alma, con el sencillo Mola Mazo, expresión coloquial española que significa, es estupendo, o me gusta mucho, gana popularidad entre el público joven español.

0: En ese disco incluye su versión de Duda de Amor, que llega rápidamente al número uno en América. También su nueva versión de su clásico Fresa Salvaje y Mi Ángel Azul, el cual lo sitúa nuevamente como primera figura.
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0: En 2003 llevó a cabo una gira por varios países americanos: Chile, Perú, Colombia y México. En 2004 participó en la segunda jornada del Festival de Viña del Mar.
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0: Allí recorrió sus éxitos de ayer y hoy. Su actuación le valió retirarse del escenario con una antorcha de plata, una antorcha de oro y una gaviota de plata. En diciembre de ese mismo año se editó el recopilatorio Camilo VI número 1, que logró un gran éxito de ventas con 50 discos de diamante. En él, junto a sus grandes éxitos, vieron a luz los temas Nada ocurrirá y Quién será, inéditos hasta entonces.
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0: En 2008 inició su gira Camilo Pura Vida, que es el inicio de su tour de despedida con presentaciones en América.

En 2009 continuó con exitosas presentaciones en Estados Unidos, el 9 de octubre, Nueva York en el The United Palace, el 10 de octubre, Nueva Jersey en el Teatro Riz, el 17 de octubre, Miami en el Monumental Estadio American Airlines Arena, y prosigue por México, Arena Monterrey, Auditorio DF, Auditorio Chiapas, Guadalajara, Venezuela, Perú, con llenos totales en todas y cada uno de los megaeventos, todas las entradas agotadas a los pocos días.

Camilo actúa en dos conciertos, el 1 y 2 de octubre, en el Palacio de Congresos, donde interpreta más de 30 canciones y cuyo material es grabado. El 12 de enero de 2013 fue atracado en su chalet de Madrid, donde los ladrones entraron y amordazaron al cantante. Se sustrajeron diferentes objetos de valor y dinero. El cantante sospechó de una persona de confianza a la que demandó, pero el juicio se celebró tras su fallecimiento. A finales de 2016, coincidiendo con su cumpleaños número 70, se publica un nuevo recopilatorio llamado Camilo 70. Este CD contiene 60 canciones, entre éxitos y temas inéditos. Su triste final. El 8 de septiembre del 2019, a la edad de 73 años. La causa de la muerte de Camilo VI fue un paro cardiorrespiratorio asociado a un fallo renal, por el cual ya mantenía un delicado estado de salud desde hacía varios años. Un problema de alcoholismo terminó en un trasplante de hígado en 2001, que resultó fallido al sufrir rechazo y hubo que repetir. En 2011 sufrió un accidente doméstico al caerle una estantería de libros encima, rompiéndose un tobillo. El incidente requirió varias operaciones que debilitaron aún más su salud. En 2015 se sometió a varias intervenciones estéticas en su rostro, las que fueron muy comentadas. Se le atribuyeron romances con las actrices Marcia Bell, Blanca Estrada, Andrea Bransten y Maribel Martín. Gracias, amigos, hasta la próxima.

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1: Blindaje de liquidez frente al IGP. Su empresa no fue diseñada para estancarse, sino para liderar. Por eso, el manejo inteligente de su efectivo es la clave para que la presión fiscal no frene su impulso. El impuesto a las grandes transacciones financieras, aplicado a los pagos y cobros en moneda extranjera, representa un reto directo a su flujo de caja y a su rentabilidad operativa. Sin embargo, el empresario visionario no se limita a cumplir con pagar. El empresario visionario va más allá a través de la gestión estratégica. Una verdadera gerencia tributaria implica anticiparse desde la percepción impecable de cada cobro hasta la ejecución exacta de los pagos a proveedores. Se trata de usar el conocimiento técnico para optimizar la tesorería, eliminar errores en la operación diaria y transformar este compromiso legal en un proceso bajo control. Al proteger su liquidez, usted garantiza que su organización avance con paso firme, porque la rentabilidad es el resultado de una gran estrategia y nos lleva camino a la excelencia.
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0: destacó que las exportaciones de Venezuela hacia los Estados Unidos incrementaron en 30% en el primer trimestre del año.
1: La reanudación de la relación comercial, el intercambio de los bienes y servicios relacionados a la actividad petrolera es lo que está generando un impacto significativo.
0: Como expectativas para lo que resta de año, desde Benancham esperan que el Producto Interno Bruto venezolano supere el doble dígito de crecimiento. Jonathan Cárdenas, Unión Radio.
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0: 12:30.
1: 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Incendio en una subestación generó un apagón en Buenos Aires. Carlos Iván Suárez amplía detalles con apoyo de Unión Radio.
2: La explosión de dos transformadores provocó un incendio de gran magnitud en una subestación de la generadora de energía eléctrica en el sur de la ciudad de Buenos Aires. El hecho ocurrió durante la madrugada de este viernes alrededor de las 3:15 de la mañana y generó un apagón masivo en varios sectores que dejó sin servicio a más de 100.000 usuarios. Según la versión oficial, los especialistas recomendaron a los bomberos no trabajar bajo esas condiciones, por lo que debieron cortar el servicio hasta apagar el fuego. Los equipos de emergencia utilizaron un vehículo hidroelevador y un agente emulsor debido a que el fuego se originó sobre el aceite de dos transformadores. Tras varias horas de trabajo, las llamas fueron sofocadas sin reportes de lesionados. El servicio se restableció en el transcurso de la mañana. Desde Argentina, para Unión Radio, Carlos Iván Suárez.
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0: 12:35.
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amplia tras avistamiento de osa frontino con sus crías, anuncia la presidenta encargada Delcy Rodríguez. Localizan cuerpo de joven desaparecido por inmersión en playa Palmasola de Morón, estado Carabobo. Producción nacional de maíz solo abarca el 50% de la demanda actual. Capturan en La Guaira mujer solicitada por las autoridades francesas por droga. Embajada de Estados Unidos ejecutará simulacro de evacuación en Venezuela con sobrevuelos de aeronaves mañana sábado. Caso Yulisa Tolosa sigue avanzando y hay 5 aprehendidos. Misión Árbol avanza en el fortalecimiento de los viveros. Panamá repatriará migrantes venezolanos hoy viernes. Niña de 10 años intenta

Médanos a Decoro. American Airlines lanza segundo vuelo diario entre Miami y Caracas. Presidenta encargada Delcy Rodríguez viajará a la India en busca de acuerdos a petroleros. De acuerdo a Estados Unidos, a Venezuela avanza hacia un récord de producción de crudo. Expofed Industria 2026 reúne a más de 110 empresas. Asamblea Nacional y Ministerio de Salud evalúan planes de protección materna. Papa León 14 recibió acreditación para su inminente viaje a España. Mujer recibe 100 latigazos públicos por tener sexo fuera del matrimonio en Indonesia. India y Unión Africana posponen cumbre por brote de ébola. Donald Trump asegura tener control total del estrecho de Hormuz. Cristiano Ronaldo es campeón en Arabia Saudita. Alemania ya está lista para el mundial con sus convocados. Tigres de Aragua ratifican la salida de su manager Ozzy Guillén. Karol G dará un concierto en Argentina. Liberan al estilista Giovanni Laguna tras ser acusado de agresión física contra la ex miss venezolana Andrea del Val. En efemérides, en 1764 se funda la ciudad de Angostura, hoy Ciudad Bolívar. En 1863 se ratifica el tratado definitivo del cese de la guerra de 5 años, conocido como Convenio de Coche. En 1885 muere el poeta y dramaturgo francés Victor Hugo. En 1906 se obtiene la patente para el primer aeroplano. En 1924 nace el cantante francés Charles Aznavour. En 1937 nace el cantante y poeta Facundo Cabral. En 1950 se realiza el primer sorteo para un mundial de fútbol. En 1970 nace la modelo Naomi Campbell. En 1984 se funda la Compañía Nacional de Teatro de Venezuela. En 1980

0: Misión Imposible. En el 2000 se decreta el acceso y uso de Internet en Venezuela. Hoy es el Día Internacional de la Diversidad Biológica y Día Mundial del Gótico. Te dejamos esta frase: siempre hay una razón por las que las cosas suceden. El náufrago. 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

0: 1:31.
1: 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Sensación informa. Colombia contará con más de 13.000 observadores en las próximas elecciones presidenciales. Óscar Pineda con más de detalles apoyándonos Unión Radio.
2: El presidente del Consejo Nacional Electoral de Colombia, Cristian Quirós, reportó la acreditación de más de 26.000 personas entre testigos, auditores y observadores para garantizar la transparencia de las presidenciales.
3: El Consejo Nacional Electoral cerró la postulación de observadores electorales. Más de 13.000 personas en el ambiente nacional y más de 1.000 invitados internacionales que estarán en las más de 120.000 mesas en todos los departamentos del territorio nacional. Es la primera vez de este despliegue tan grande de observación internacional y nacional. Esto le garantiza legitimidad y transparencia a la próxima jornada electoral.
2: Más de 9.000 ciudadanos fueron acreditados como testigos electorales en el exterior, quienes ejercerán labores de vigilancia y control en las mesas de votación instaladas en las 67 sedes diplomáticas habilitadas para la jornada. Los colombianos que estén en Venezuela podrán participar en este proceso desde el lunes 25 al domingo 31 de mayo. Desde Bogotá, Óscar Pineda, Unión Radio.
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1: Nada puedo hacer, eclipse total del amor.
2: Eclipse total del amor explora el amor con una fuerza que existe en la oscuridad. Un consuelo desesperado que mantiene unida a una persona que siente que se desmorona. Trata de un himno para aquellos que han sentido la pasión convertirse en dolor y la lucha por encontrar la luz en la oscuridad de una relación que se desvanece. El tema fue lanzado en inglés en 1983 con su cantante original Bonnie Taylor. Escucharemos en español con la cubana Lisette Álvarez Chorens, conocida por grabar este éxito mundial en 1984.
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2: Soy Richard Alexander Lameda.
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y 56 minutos en Sensación con Inolvidable. En breve estaremos al aire con titulares. Escuchemos a El Español Diango, Corazón Mágico.

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1: Son las 7 de la noche, 7:00 PM, hora del Observatorio Naval Cajigal, Caracas, Venezuela. 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Buenas noches, Carola Torres Lara, Venezuela Planeta. Desde la división informativa de la FM Sensación te reporta Richard Alexander Lameda, 14.600, Colegio Nacional de Periodistas, Seccional Lara. Algunos titulares de las informaciones más importantes acontecidas hasta este momento en nuestro planeta. Comenzamos. Una comisión de la policía de Carora detuvo a un presunto ladrón que interceptó a dos damas en nuestra ciudad. Explosión de transformador hace que se incendie cableado eléctrico y también de internet en la calle José Luis Andrade, cerca del cuerpo escolar Ramón Pompilio Oropeza de Carora. 2 meses con el problema, sin soluciones. En el grupo escolar Ramón Pompilio Oropeza, padres gritan reubicación no. Al parecer plantean reubicar a los estudiantes del grupo escolar y representantes se niegan. Siguen descendiendo o bajando o reduciendo.

0: daño a Venezuela. Alcaldía de Torres asfaltó tramos dañados y deteriorados de la calle Curarigua, cerca de la antigua Aerocad y próximo a Farmatodo en horas de la tarde de hoy. Estados Unidos certifica aeropuertos venezolanos para ampliar vuelos comerciales. Tres pescadores de La Guaira continúan desaparecidos tras zarpar de Los Roques. Detienen a la creadora de contenido venezolana Valentina More, en Medellín. En más titulares, Asamblea Nacional abre proceso de postulaciones para magistrados del Tribunal Supremo de Justicia. Camila Fabri y sus hijos, los de Alex Saab, fueron deportados de Venezuela rumbo a Italia. Localizan en una finca 455 paneras de drogas. Ciudad Bolívar celebra hoy 262 años de historia y legado cultural. Marchas en cinco ciudades de Bolivia exigen fin de bloqueo. Aprueban tarifa indexada para transporte público desde junio. Productores agropecuarios piden atención del gobierno. Inicia proceso de postulación para renovar cargos del Poder Judicial. Centros comerciales en Caracas aplican plan de ahorro energético. Registran 74 sismos del 15 al 21 de mayo en Venezuela. Ejecutiva de Chevron, Venezuela. Fallas eléctricas afectan operatividad en pozos petroleros. Son las 7:05. Localizan cuerpo de joven desaparecido por inmersión en playa Palmasola de Morón, estado Carabobo. Producción nacional de maíz solo abarca el 50% de la demanda actual. Capturan en La Guaira a mujer solicitada por las autoridades francesas por caso de drogas. Embajada de Estados Unidos ejecutará simulacro de evacuación en Venezuela con sobrevuelo de aeronaves en Caracas mañana. Caso Yulixa Tolosa sigue avanzando y hay cinco detenidos. Venezuela anuncia simulacro de evacuación tras solicitud de Estados Unidos para este sábado 23 de mayo en Caracas. Misión Árbol avanza en el fortalecimiento de los viveros. Venezuela autoriza a Estados Unidos a realizar simulacro de evacuación mañana sábado en Caracas. Panamá repatriará migrantes venezolanos hoy viernes. Son las 7:06. República Dominicana incauta 978 panderas de presunta cocaína y detiene a tres venezolanos. Seis personas con ébola escapan de una clínica en el Congo. Marchas en cinco ciudades de Bolivia exigen fin de bloqueo. El Papa León recibió acreditación para su inminente viaje a España. Mujer recibe 100 latigazos públicos por tener sexo fuera del matrimonio en Indonesia. India y Unión Africana posponen cumbre por brote de ébola. Donald Trump asegura tener control total del estrecho de Hormuz. En deportes, Lewis Hamilton está lejos de retirarse de la Fórmula 1. Niños de Uganda bailarán junto a Shakira en el Mundial FIFA 2026. Pep Guardiola confirma su salida del Manchester City. Cristiano Ronaldo es campeón en Arabia Saudita. Alemania ya está lista para el Mundial con sus convocados. Tigres de Aragua ratifican la salida de Ozzy Guillén como su manager. En arte y espectáculo lanzan gas lacrimógeno a Ricky Martin durante concierto. Cantante de reggaetón española Rosalía recibe el Ivor de compositora internacional del año. Y Karol G dará un concierto en Buenos Aires en 2027. Recuerda que estas y otras informaciones ustedes las van a escuchar ampliadas en el noticiero de las 8 de la FM Sensación. 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
1: Bueno, aprovechamos para presentarnos. Les saluda quienes habla Richard Alexander Rameda, certificado de locutor universitario 47402, avalado por la Universidad del Zulia. Aquí estamos y gracias a ustedes por esa bienvenida que nos dan, y nosotros a ustedes también para acompañarnos en este programa inolvidable de hoy viernes 22 de mayo 2026. Escuchemos al príncipe de la canción, José José.

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1: Son las 7:12 en Inolvidables con Sensación. 7:12. Oíamos al príncipe de la canción, José José, He Renunciado a Ti. Tenemos ya complacencias que nos llegan a través del 04-24-584-5267. Hola Richard, buenas noches. Para que me saludes a Belkis Molleja, que está sintonizando Sensación en la urbanización Francisco Torres en Perú, de cumpleaños. Romina Cuevas, saludos y felicidades. También en Barquisimeto nos escuchan en el barrio La Cruz, cerca de la UCLA, del rectorado. Está sintonizándonos Camila y Jenny. Jenny, Camila, saludos para ustedes en el barrio La Cruz, al este de Barquisimeto. Gracias por esa audiencia. María José Campos está sintonizando la FM Sensación desde la calle Camacaro. También gracias. Lo hace también la señorita, dice acá, Yamila Rodríguez. Ella dice, está celebrando 19 años. 19 años en la urbanización Fundalara. Muchísimas felicitaciones para ti. Y espero que la estés pasando sumamente bien. Este es el programa Inolvidable. Ustedes digan si no tienen, si no tienen electricidad. Y si nos están escuchando a través de un radio recargable, o del celular, o también de internet si tienen UPS. Son las 7:14 en Inolvidable. Escuchemos a Buddy Richard, un gran cantante chileno. Escribe este tema a los 13 años, la balada de la tristeza.

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en Inolvidable con Sensación. Camilo Blanes, Camilo VI de España, Amor de Mujer. Mucho calor, bastante calor. Estamos expuesto en las últimas horas a una temperatura extrema en Carora. Sabemos que Carora tiene un clima templado, un clima semiárido. Sin embargo, aumentaba aún más la temperatura, un calor bastante fuerte. Y con este calor desde el estudio de la FM Sensación, calor con cariño, nosotros vamos a seguir saludando a quienes nos están escribiendo al 0424-584-5267. Tenemos un mensaje. Hola Richard, buenas noches, para que me saludes a Amaranta Pérez, en sintonía de Sensación en calle Contreras. Saludamos a la señora Ana, ella estuvo de cumpleaños, madre de Giovanni y de Raúl, de la Miniteca Vibraciones. Cumplió años recientemente, un año más de vida en la calle Contreras. Saludo grande para ella, nuestra gran amiga y oyente Sensación. Otro mensaje que nos escriben, dice: hola Richard, buenas noches, buenas noches. ¿Cómo estás? Bien, bien. Conectada y pegadita al bellísimo programa Inolvidable, con sus hermosas canciones que son inolvidables, por lo que disfrutamos día a día del programa Inolvidable. Muchísimas gracias.

0: 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Son las 7:27, es el programa inolvidable de hoy, inicio de fin de semana, viernes 22 de mayo 2026. Agradecido con todos ustedes por la audiencia. Dice, buenas noches, gran amigo, reportando sintonía, disfrutando de inolvidables. Es Julio Catarí, oyente sensación de la calle Contreras. José Luis Riera dice, buenas noches, Richard, activado sin energía eléctrica desde el automóvil, escuchándote en la calle Subillaga, sector La Guzmana. Se acaba de ir, dice él, José Luis Riera. Bueno, nos escucha en su vehículo. Gracias a Dios que José Luis Riera es un técnico muy especializado en este tipo de armar, crear radios de este tipo. Tiene un radio con unos equipos que, aunque no tenga electricidad, no le descargan la batería de su carro y activa la FM Sensación 959. José Luis Riera, desde la calle Subillaga. Ustedes siguen enviando sus mensajes, nosotros complaciéndoles. Néstor Daniel, una canción de los hermanos Hoyer. Hablamos de los terrícolas del estado Carabobo. La carta de Néstor, ¿eh? ¿Para qué me dirá?
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esta hora, el programa inolvidable, me queda poco tiempo. Siguen reportando audiencia, personas que no tienen electricidad, pero nos escuchan por radios recargables, por celulares y también por internet, porque tienen UPS. Richard, saludos, buenas noches, aquí pegadito, esperando el noticiero y la larga noche bailable. Richard, saluda a Junín Carrasco, en la calle Chiquinquirá, full sintonía, Miguel Querales. Bueno, Miguel Querales debe tener electricidad a esta hora, en la parte baja de Barrio Nuevo. Exactamente en la calle Sucre. Más mensajes. Richard, buenas noches, mi pana. Richard, saludos desde La Matica, avenida Lisímaco Gutiérrez. Richard, full volumen de tu buen programa. Es Luis Yajure. Él me pregunta en qué bloque va el agua. Tenemos entendido, de acuerdo a información extraoficial, amigo Luis, que avanzó al bloque 3. Información extraoficial, ojo, al bloque 3. Tiempo y momento de la publicidad. 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De lunes a viernes, a partir de las 7:30 de la mañana. Me pregunta Richard, ¿pero qué tengo que decir? Bueno, usted llega, buenos días, o como se hable, ¿no? Llega, buenos días. Ah, ok, buenos días, a la orden, amigo. ¿En qué le puedo ser útil? Me imagino que le dicen allá nuestras licenciadas. Usted dice, yo vengo por el aviso que escuché en la radio Sensación sobre una oferta de trabajo para laborar en la Expoferia de Carora. ¿Es cierto? Sí, sí, claro, cómo no, pase adelante. Así va a llegar. Porque es que me preguntan, Richard, voy a llegar allá, ¿qué digo? Diga eso, diga, vengo por el aviso que escuché en la radio sobre la oferta de trabajo para la feria de Carora. Así nada más. Ya ellos saben
y le van a atender. Lleve el currículo si tiene entre 18 a 40 años para trabajar en la Expoferia Carora 2026 en el área de la seguridad. ¿Dónde me queda Global Servi? 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En momentos más, publicidad. 7:45.

Zona 751, El Inolvidable, a través de Sensación, era Yuri de México, excelente artista, se le reconoce principalmente por su canción En mi vida solo tengo una esperanza. Este tema que escuchamos se titula Maldita Primavera. Veo, Dorian, suspendido la electricidad, gracias a Dios, a los habitantes de la parte baja de Barrio Nuevo. Así lo está informando nuestro oyente Sensación, Miguel Querales. Excelente. Hola, Richard, buenas noches desde Bogotá, Colombia. Salúdame a Ninfa, también para Raquel y Dubrasca, que están sintonizando y pegaditas al dial 959, escuchando este excelente y maravilloso programa desde Argentina. Saludos para Miriam. Gracias, Miriam, por sintonizarte con la FM Sensación. Este dial 959, el dial de las emociones. También saludamos en Barranquilla, en Colombia. Una sintonía grande, gracias a Dios. A Mercedes, también para Nubia. Pegaditas al dial 959. Mercedes, hoy de cumpleaños, son 32. Saludos en Denver, Colorado, Estados Unidos. Saludos para Lucía. Gracias. Gracias, Lucía, por la sintonía. Bueno, me salió en verso. Siempre lo hago de noche como de día. Bueno, y tenemos más de la publicidad. 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Y sigue esta importante información que les quiero suministrar a todos los que buscan empleo. Atención, oferta de trabajo. Oferta de trabajo. Global Service solicita trabajadores para laborar en el área de la seguridad en la Expoferia Carora 2026. Requisito, edades entre 18 a 40 años. Puedes llevar tu currículo al edificio Centro Carora, calle Bolívar, esquina de la calle Monagas, piso 3, oficina 13, a partir de las 7:30 de la mañana. Si no tienes experiencia en materia de seguridad, no hay ningún tipo de problema. Bienvenido. En breve, más publicidad. Son las 7:55. 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

limpio. Una bellísima dama como cantante y todos los grandes músicos de España. Con este éxito, Te Quiero Para Mí. También esta agrupación tiene éxitos como María Magdalena. Bellísimo, por cierto.

claro, y la más conocida, Rómpeme, Mátame. Restan 2 minutos para las 8. En breve, el noticiero de las 8. No tienen electricidad en Calicanto. A esta hora, el amigo Manuel Godoy, oyente de Sensación, nos está reportando la sintonía con su radio recargable. Y también de un radio de un vehículo. Así que saludos para Manuel Godoy. Saludos. Hola Richard, buenas noches. Para que por favor me saludes acá en Caracas, en Las Mercedes y en Propatria. A Jacqueline, también para Rosita. Pero saludos para ustedes dos. Gracias por pegarse al dial por internet 959 de la FM Sensación de Carora para toda Venezuela y el mundo. Gracias. 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Así llegamos al final del programa inolvidable de este viernes 22 de mayo 2026. Un gran placer haber hablado con todos ustedes, haberles acompañado y dejarme acompañar por todos ustedes también. Richard Alexander Lameda, certificado de locutor universitario 47.402, avalado por la Universidad del Zulia. En breve, el noticiero de las 8. Escuchemos un éxito con el español, ya fallecido, muy joven por cierto, Miguel Gallardo, y Hoy Tengo Ganas de Ti.